Buenos días. Les saludamos con cariño en su radio La Amistad. Bendiciones. Lindo día. Que el Tatita Dios nos acompañe. Les saludamos en esta jornada de día jueves 17 de septiembre. Lindo día les deseamos. Les saludamos con cariño. Roberto hoy día está de onomástico. Muchas felicidades también. Que lo pase lindo quien celebra onomástico el día de su santo. Tenemos una linda mañana, un lindo... ya viene el sol en un ratito más. 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Somos La Amistad, 14 para las 8. Una de las figuras emergentes en la música ranchera en nuestro país, Alanis Lagos, está de moda, va a estar en muchos eventos en estas fiestas patrias. Aquí está la mochila con piedra. Somos La Amistad de Tomé, mañanita de música.

usted no se convierta en este 18, en estas fiestas patrias que comienzan hoy día, no se convierta en una mochila con piedra ahí para su pareja. Buena onda, tenemos buena onda en estas fiestas, celebremos con prudencia. 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La amistad en Tobé. Luego, después de esta canción, hacemos una breve pausa, un breve alto de las 8 de la mañana.

0: La amistad de Tomé, programación del punto 148, Radio La Amistad le acompaña, le entretiene, le entregamos la mejor música, la mejor compañía para usted y la familia. Así estamos compartiendo las canciones, así estamos compartiendo tempranito, tempranito la buena compañía en su radio. Cuidado que no le apliquen la ley, que no le apliquen la ley. 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Nos vamos con pausa. 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Amigos nuestros, nos vamos con pausa, mañanita tempranito con Rancheras, le vamos acompañando en el mensajero, primera edición del día. 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Bueno, saludos para Robertito, que hoy día está de onomástico. Robertito Domínguez García, un cariñoso saludo para él. Somos La Amistad. 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Bendiciones, quédese con nosotros.
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0: Estamos de regreso, estamos listos ya para continuar juntitos. 8 de la mañana, 11 minutos. Le ponemos música, inmediatamente le ponemos música.
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Saludos, bendiciones. Ya viene el resumen de noticias.

Esta es la amistad en Tomé, mañanita de jueves 17 de septiembre, día de San Roberto. Saludamos con cariño a todos los amigos que llevan por nombre Roberto, ¿cierto? Oye, y partimos por casa, por nuestro querido colega Roberto Aguilera, ¿cierto? Un cariñoso saludo para él en su día de onomástico, ¿verdad? Un cariñoso saludo ahí para nuestro colega que hoy día está celebrando santo, ¿ya? Oye, tenemos saludos, también saludos para nuestro amigo Robertito Domínguez García, de parte de su mamá Margarita, de parte de su mamita Margarita del cielo también, el papito le está saludando en este día especial, nuestro amigo Roberto Domínguez García, ahí en el sector Explanada de Restaurante La Vía, un cariñoso saludo, ¿eh? De las abuelitas, de la abuelita, también del sector Tomé Alto y de la abuelita ahí del campo también, ¿cierto? Y toda la familia, los tíos, las tías, para Robertito Domínguez García en el día de su onomástico. Saludos, felicidades. Programación de Radio La Amistad. Estamos con el mensajero tempranito, con las rancheras tempranito. Le vamos dando color a la mañana en su radio La Amistad de Tomé. El mensajero, felicidades en Fiestas Patrias.

0: sea uno, guacho.
1: Así nomás el mensajero, primera edición en su radio, La Avistado de Tomé. 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Somos el punto 148, La Amistad de Tomé y las canciones. Luego viene resumen de noticias, luego resumen de noticias, todo el mundo abanderado, todo el mundo con la bandera, no se olvide que le aplican la ley, ¿cierto? 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Saludos en La Amistad, saludos en La Amistad también. 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Somos La Amistad en Tomé. Luego, pegadita la pausa aquí en el punto 148 en esta mañana. Bendiciones. Ya viene resumen de noticias. En un ratito, resumen. En un ratito, resumen de noticias aquí en La Amistad. Saludos, bendiciones para todas y todos. Lindo día.

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1: Mucha atención, lamentamos comunicar el sensible fallecimiento de don Victorino del Tránsito Vinimelis Cortés, que en paz descanse. Su velatorio se realiza en su casa habitación de Los Naranjos 266, Cerro El Santo. Sus funerales tienen lugar hoy jueves. Atención, a esta hora, luego a las 9 de la mañana, sale en dirección a la cancha de El Santo. Posteriormente será trasladado hasta la parroquia Nuestra Señora de la Candelaria. Habrá una misa a las 10:30 horas por el eterno descanso de su alma y luego sus funerales se dirigen al cementerio número 2 en Tomé. Enviamos condolencias a su familia. La información con Empresa Funeraria Castillo.
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1: Cielo despejado tenemos en Tomé, faltan 18 minutos ya para las 9 de la mañana. Resumen informativo, les contamos que una importante entrega de fosas sépticas hubo en Rafael por parte del municipio. En situación higiénica bastante compleja, varias viviendas resultaron con este beneficio. Vamos con la impresión de Flor Pineda a esta hora y también una de las vecinas beneficiadas, Roxana Ursúa, entregó este testimonio.
6: Para nosotros es muy importante porque acá tenemos muchos problemas con el tema de los baños, que generalmente las fosas que tenemos acá, que son las que hemos hecho nosotros mismos. Necesitamos urgentemente este tema de lo que nos trajeron.
1: En el sector de Agua Amarilla, en la autopista de Litata, ponen en marcha moderno sistema que permitirá pagar peaje sin detención. En las plazas laterales se mantiene el shop y también el servicio manual para quienes aún no cuenten con la nueva modalidad. Ponen en marcha entonces moderno sistema para el pago de peaje. Se investiga robo en Talcahuano, en conocido centro comercial. Hubo una persecución en la zona de estacionamientos. En el hecho se produjo cerca de las 23 horas de la jornada del miércoles en el Mall Plaza Trébol. La PDI está a cargo de las diligencias. Con la entrega de las llaves de sus nuevas viviendas, 3 familias de nuestra comuna concretaron el sueño de contar con su casa propia. El conjunto habitacional contempla 3 viviendas de 62 metros cuadrados cada una, con 3 dormitorios, baño, living, comedor y cocina. Además cuenta con un espacio comunitario central, áreas privadas para cada familia y acceso peatonal y vinculante. La ceremonia contó con la participación del alcalde Ítalo Cáceres y las familias beneficiadas y obviamente también equipos del Serviu del Ministerio de la Vivienda en la zona. Y en el deporte, las hermanas Abraham logran el séptimo oro para Chile en los Juegos Sudamericanos que se disputan en Santa Fe. Melita y Antonia Abraham superaron en el 2 sin timonel a la dupla paraguaya y también a otra dupla uruguaya, demostrando su nivel, su gran rendimiento, que es a nivel mundial. 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

Muy bien, pues somos Radio La Amistad en Tomé y estamos listos para continuar juntitos en día especial, programación especial. Hoy día saludando a Roberto Aguilera, nuestro querido colega de Onomástico. Le vamos a dar la capotera hoy día. Saludos. 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Esta es La Amistad, el mensajero.

El mensajero, primera edición del día. Bendiciones para todas y todos, amigos nuestros. Faltan 11 minutos ya para las 9 de la mañana junto a las siguientes casas comerciales. Le deseamos felicidades a felicidades. Felicidades en Fiestas Patrias en Tomé, ¿cierto? Un cariñoso saludo para todos nuestros auditores en esta jornada. Decíamos, junto a las siguientes casas comerciales, felices Fiestas Patrias. 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

0: las 9 de la mañana, parte final de nuestro mensajero última. 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Así estamos compartiendo la música, así estamos disfrutando de las canciones, amigos nuestros. Programación del punto 148, la amistad de Tomé. No me corte quien está en línea, por favor, porque estamos despidiendo nuestro programa matinal. 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Amigos nuestros, gracias por estar con nosotros. 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Lindo día, ya viene nuestro programa matinal en La Amistad. Bendiciones para todos.
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1: Evangelio de Lucas, capítulo 5, versos 27 al 32. Llamamiento de Leví. Después de estas cosas salió y vio a un publicano llamado Leví, sentado al banco de los tribunos públicos, y le dijo: sígueme. Y dejándolo todo, se levantó y le siguió. Y Leví le hizo gran banquete en su casa. Y había mucha compañía de publicanos y de otros que estaban a la mesa con ellos. Y los escribas y los fariseos murmuraban contra los discípulos diciendo: ¿por qué coméis y bebéis con publicanos y pecadores? Respondiendo Jesús les dijo: los que están sanos no tienen necesidad de médico, sino los enfermos. No he venido a llamar a justos, sino a pecadores al arrepentimiento. Palabra del Señor.
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2: Nos separan de las 9 de la mañana. 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Lamentamos comunicar el sensible fallecimiento de don Victorino del Tránsito Vinimelis Cortés, que en paz descanse. Su velatorio se realiza en su casa habitación de calle Los Naranjos 266, Cerro El Santo. Sus funerales se realizan hoy jueves. Atención, a esta hora es trasladado a la cancha de El Santo, para posteriormente llevarlo hasta la parroquia Nuestra Señora de la Candelaria. Allí tendrá lugar una misa a las 10:30 horas y luego sus funerales se dirigen al cementerio número 2 en Tomé. Entregamos condolencias a su familia. La información con Empresa Funeraria Castillo.
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5: Son las 9 de la mañana, un minuto.
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1: Buenos días, alegría, buenos días al amor. ¿Cómo le va? Buenos días, les saludamos con cariño en esta linda, hermosa mañana de septiembre. Faltan los puros volantines nomás. Miramos al cielo, damos gracias, Tatita, a Dios, porque es bueno con nosotros, nos acompaña, nos lleva por el buen camino, nos toma de su mano, nos lleva por el buen andar. Gracias, Tatita, a Dios, porque usted es bueno con nosotros. Gracias, Tatita, a Dios, porque nos protege, nos cuida, y que sea una linda fiesta de dieciochera, bonita para todas y todos. Protéjanos, cuídenos, por favor. Le pedimos humildemente perdón por nuestras faltas, ¿cierto? Que sea un lindo día, que sea una bonita jornada, que sea un lindo día. Le rogamos al Tatita Dios que nos acompañe. En el Control Master, Uchito. 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

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Bienvenidas, bienvenidos, amigos.

0: Estamos en la mitad en todo nuestro comienzo musical. Hoy día comienza el 18. Hoy día comienzan las fiestas patrias acá en Tomé. Oye, luego vamos a tener como un duelo, ¿eh?, ahí entre los supercharros que se presentan en Bellavista hoy día y JP con su banda llanera que se presentará en la fonda del Boca Seca. Luego vamos a tener ese duelo ahí frente a frente. Usted elige dónde ir, ¿cierto? Somos la amistad de Tomé. 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Tenemos saludo de cumpleaños. Tenemos un saludo lindo, lindo, lindo de cumpleaños. 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Mucha atención.
1: Cumpleaños.
0: Sí, sí, sí, sí. Cumpleaños feliz para nuestra amiga Ruth Galloso, que hoy día está de cumpleaños. Muchas felicidades. Ella trabaja ahí en Colaciones JS. Un cariñoso saludo ahí de todo el personal, de toda la gente, de todas las colegas que están trabajando con ella en esta mañana. Nos referimos a Alejandra, nos referimos a Paulina y también Erika, con todo cariño, junto a Judith, junto a nuestra amiga Judith Segura. Un feliz cumpleaños para nuestra amiga Ruth Galloso. Un día especial de celebración, que lo pase lindo, que la regaloneen mucho, mucho, mucho, mucho y que la lleven a la mejor fonda esta noche ahí para que disfrute también el comienzo de Fiestas Patrias. ¡Feliz cumpleaños, querida amiga Ruth!

0: Muy bien, somos Radio La Amistad de Tomé para esta mañanita de canciones, mañana de música para toda la familia en el punto 148 La Amistad de Tomé. Así estamos compartiendo canciones lindas, son las 9 de la mañana con 20 minutos junto a las siguientes casas comerciales. Les deseamos felicidades, felicidades en Fiestas Patrias. 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Tenemos un saludo ahí. A ver, ¿con quién hablamos? Buenos días.
1: Mire, habla con una amiga del matrimonio Arias Suárez. 44 años de matrimonio.
0: A ver, tenemos un saludo de matrimonio. Ya, sí. ¿Cómo se llaman los novios, por favor?
1: Mire, mi amiga se llama Rosa Cuadra y él se llama Robert Arias, pero andan en el patio afuera. En unos minutos más llámelo, o sea, denle el saludo, porque soy una amiga de ellos.
0: Ya, ¿no? Rosa Parra se llama ella y él.
1: Rosa Cuadra.
0: Rosa Cuadra, ¿ya?
1: Sí. Y Robert Arias.
0: Y el caballero Arias.
1: Robert Arias.
0: Robert Arias. Ya, lo saludamos entonces en un ratito más de parte de...
1: De una amiga, no quiero darle el nombre, pero ellos saben quién es la más amiga más.
0: Ya, ellos... ya mi reina, gracias por llamar. Muchas gracias, en un ratito le hacemos el saludo. Muy gentil, muchas gracias. Que esté muy bien. Ahí tenemos el saludo para Rosita y para Don Robert. En un ratito más aquí en su radio, La Amistad, con nuestro espacio matinal. 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Somos La Amistad en Tomé. Uchito, pausa, ¿cierto? ¿Sí? Y luego continuamos, son las 9:23. 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
4: Son las 9 de la mañana, 31 minutos.
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Muy bien, muy bien, muy bien. La programación de radio ha dictado en Tomé para esta mañana, para esta jornada de día jueves, ¿cierto? Jueves 17. Estamos recorriendo, hemos salido a recorrer Tomé, las calles de Tomé. Es lento, está comenzando lento, lento, lento, lento el día por acá. 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Lindo día, muy grata mañana, pero lento, lento comienza, porque seguramente el público también ya se está preparando para lo que es esta jornada de inicio de Fiestas Patrias. El comercio, sí, el comercio comienza a abrir sus puertas atendiendo a su público. Los supermercados, las panaderías son los primeros que abren. Después vienen las tiendas que ya están abriendo. Algunas ya abren y otras en un ratito más. Se lo contamos en la amistad de Tomé.

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2: Son las 9 de la mañana, 49 minutos.

0: Así la programación matinal de Radio La Vistada en Torres. Seguimos recorriendo las calles de nuestra comuna. Les recordamos que la Fonda del Boca Seca está invitando para una tarde criolla mañana viernes 18, una tarde familiar en la Fonda del Boca Seca, porque habrá entretención, paseos, por ejemplo, a caballos, van a ofrecer ahí también carreras en saco, volantines, para elevar volantines, va a estar bonito ahí, una actividad netamente familiar, diríamos, en la Fonda del Boca Seca, que en la tarde de hoy inaugura Fiestas Patrias, Fonda del Boca Seca ahí en el estacionamiento del Mayorista 10. Estamos recorriendo la comuna, le cuento que aquí en calle Sotomayor, esquina Vicuña Maquena, en el centro de Tomé, donde está el tradicional Puente de los Aburridos, ¿ya? Fíjate que hay un grupo de muchachos del municipio que está trabajando, ya se han pintado varios puentes de nuestra comuna, está el puente Aníbal Pinto, el puente cerca de la plaza de nuestra comuna, y en esta ocasión también se está pintando el puente que está ubicado acá en el sector de Vicuña Maquena con Sotomayor, el tradicional Puente de los Aburridos, ¿ya? Importante, pintado, ¿cierto? Una obra que tiene como objetivo embellecer, ¿cierto? Lo que es este lugar, que se vea más limpio, más atractivo. Recordemos que está llegando mucha gente a la comuna a pasar las fiestas patrias, y están los operarios por acá del municipio, empresa Alto Jardín, por ejemplo, también los trabajadores. Muchachos, hola, ¿cómo está?
1: Muy bien, ¿cómo está usted?
0: ¿Cuál es su nombre?
1: Justin Terrones.
0: Justin, ¿de dónde es usted?
1: De acá, de Tomé de los Lagos.
0: De los Lagos. Saludos para la familia, que lo pasen bien en Fiestas Patrias.
1: Saludos para toda la familia Neira Orellana.
0: Familia Neira Orellana. ¿A qué empresa pertenece usted?
1: Alto Jardín.
0: Alto Jardín. ¿Cuántos son los colegas? Son cuatro los colegas de Alto Jardín que están trabajando, laborando acá en una buena pega, en una buena labor, ¿cierto? Embelleciendo nuestros lugares, nuestros parajes y nuestro pasaje urbano, diría, nuestro paisaje urbano en esta ocasión. Somos Radio La Amistad de Tomé. Bonito, importante, se lo contamos en el punto 148, La Amistad, acompañando a la familia junto a la cocinería Maipú. 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La Amistad, les acompañamos con la mejor música. Pausa, continuamos juntitos.
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3: 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Exactamente, 10 de la mañana, un minuto, entregamos información de Empresa Funeraria Bustos. Lamentamos comunicar el sensible fallecimiento de Gumercinda del Carmen Rosas Sangüesa, que en paz descanse. Su velatorio se realiza en la capilla Nuestra Señora de los Rayos en Carlos Mans. Sus funerales se avisarán en las próximas horas. Lamentamos comunicar el sensible fallecimiento de Flor María Cifuentes Leiva, que en paz descanse. Su velatorio se realiza en la calle Enrique Molina 1817, en la sede de los departamentos. Sus funerales se avisarán en las próximas horas. Entregamos condolencias a los familiares de las personas nombradas. La información con Empresa Funeraria Bustos.
7: Oiga, chiquillo.
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1: Ya estamos listos para continuar. Una nueva hora se inicia aquí en la programación de Radio La Amistad de Tomé, la radio que aperra en este verano, en esta fiesta patria. Verano todavía no, calma, tranquilidad, porque eso viene después. Somos el punto 148. Tenemos un saludo para Rosita Cuadra, de parte de una amiga, un cariñoso saludo a través del punto 148. Hoy es el día de San Roberto, reiteramos saludos para nuestro querido amigo Roberto Aguilera y compadre también, pues sí, pues es mi compadre. ¿Y qué tiene? ¿Ah? Ahí está nuestro colega Roberto Aguilera hoy día celebrando onomástico, nos tiene invitados a una tarde chilena de mucha entretenimiento, pero es una cuestión interna, así que no viene mucho al caso comentar, ¿cierto?, lo que tiene preparado para celebrar hoy su onomástico nuestro colega Roberto Aguilera Ramírez. Estamos de vuelta y recuerde, tenemos una sorpresa porque viene en un ratito más un personaje muy, muy querido por los tomecinos que nos viene a acompañar a hacer un concurso en un ratito más junto al Manzanita aquí en La Amistad en Tomé. 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

0: Bonito, bonito, lindo, programación de Radio La Amistad de Tomé para esta mañana, programación del punto 148. En nota de agradecimiento se dan los eternos agradecimientos a quienes acompañaron durante el velatorio, servicio religioso y funerales de don Armando Rosas Nova, que en paz descanse, Víctor Armando Rosas Nova, que en paz descanse. Se agradece especialmente al Club Deportivo Teatro de Tomé, a la Iglesia Central de Tomé, a la Iglesia Villa Horizonte, vecinos y amigos de Rafael, Barrio Comercial Explanada, a la señora Ivonne Rivas y esposo, Club de Rayuela Los Castaños, también al Club del Adulto Mayor Guillermo Velasco, Comité Pro Desarrollo Quinta Santa Rosa de Cocholhue. Su presencia demuestra que el amor es un legado eterno que se mantiene vivo en nuestros seres queridos. Eternamente agradecidos, familias Rosas Manríquez. Firman el comunicado.
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1: Programación matinal de Radio La Amistad en Tomé para esta mañanita. Reiteramos el saludo para nuestra amiga Ruth Galloso, que está de cumpleaños. Un cariñoso saludo ahí de sus amigas, colegas de Colaciones JS, Erika, Paulina, Alejandra y la jefa. Un cariñoso saludo de Judith Segura también para Ruth Galloso, que trabaja en Colaciones JS. Bonito, bonito saludo, que lo pase lindo, que lo pase muy bien. Oye, estamos con Alex Iturra, tomecino. Vocalista de Los Gañanes, agrupación que obviamente tiene harta pega en estos días de fiestas patrias. Alex, ¿cómo le va? Buenos días.
2: ¿Cómo está, mi estimado Armando? Gusto saludarlo desde acá de la región de Ñuble. Bueno, en lo personal, comentarle que estoy un poquito delicado de salud. Tuve ¿ya? una pequeña intervención, pero ya me estoy recuperando, pero los chicos están dándole en diferentes... Aprovechar de agradecer, estimado usted, a la radio de este contacto y saludar a todos mis hermanos tomecinos, siempre tomé en el corazón.
1: Oiga, Alex, bueno, primero, esperando, ¿cierto?, que la recuperación en cuanto a la salud vaya bien, ¿cierto?, que se recupere pronto. Y cuente, ¿cuánta historia, cuánto tiempo ya como tiene como agrupación los Gañanes?
2: En realidad nosotros llevamos aproximadamente un año y medio. Bueno, anteriormente nuestro nombre era Los Güeñes de Ñuble, pero por razón de inscripción en INAPI, en el Instituto Nacional de Propiedad Intelectual, ese nombre ya estaba inscrito, así que fue claro. Un largo trabajo en buscar un nombre y que se asemeje, de hecho, a lo que nosotros hacemos, que es entregar la música de nuestros campos, la música de nuestros abuelos.
1: Eso te quería preguntar, Alex. ¿Cuál es la música? ¿Cuál es el sello de ustedes en cuanto a lo musical?
2: Nosotros en realidad damos a conocer como mostrando la cultura de nuestros campos. Como yo recuerdo en esos años de 12 años, 13 años, siempre participábamos y nos invitaba una familia a cerca de Portezuelo, Ciudad, Nipas, y el grupo lo traté de organizarlo y que sea en honor a nuestros campesinos.
1: Perfecto, y los lugares que tú nos nombras tienen esa característica, ese sello, permítame el término, de la coyunta, ¿cierto? El campo, la agricultura, la gente que habita nuestras zonas rurales.
2: Claro, yo me recuerdo en esos años, viajábamos a la familia Rabanal, ahí en el sector de Portezuelo, y me recuerdo que yo le decía al tío... Tenía unas pipas, él cosechaba el vino, hacía todo ahí en el sistema, todo a mano, como se dice, como se hacía antes.
1: Perfecto.
2: Y me dejaba las pipas más chicas y me hacía tocar batería, porque yo de niño chico, bueno, para los perros.
1: Ya, perfecto.
2: Y colocaba una radio cassette, me acuerdo, de los Viking 5, pero es una radio a cassette de la antigua.
1: Qué bueno.
2: Y encima en las pipas y los viejitos como que bailaban, bueno. Compartían, fueron... Son gratos recuerdos que siempre me motivó
1: harta.
2: A formar un grupo musical de este estilo.
1: Oye, pura nostalgia. Bueno, Alex, te agradecemos tu tiempo. Acá, tú sabes, sobre todo en estos días muy acotados los minutos. Un abrazo y nos dejas todo un tema, po. ¿Ah? ¿Lo escuchamos el tema este? Que seguramente lo vamos a escuchar el sábado en el Canto Popular cuando ustedes estén ahí en Rafael este fin de semana.
2: Claro, muchas gracias una vez más. Y bueno, saludar a todos nuestros amigos. Ahora... el nombre Los Gañanes de Ñuble, vamos a compartir este sábado, si Dios así lo quiere, en Rafael con todos nuestros hermanos campesinos. Hoy ya hemos estado compartiendo, la vez pasada estuvimos en la fiesta del Chancho y fue maravilloso.
1: Perfecto, abrazo, Alex, que esté muy bien, éxito,
2: un gran abrazo,
1: éxito, amable, ahí a los Gañanes, cuídate y recupérate, ¿eh? Abrazos, amigo.

0: Muy bien, pues somos nada. La amistad de Tomella viene en noticias. Aquí en La Amistad y en un... ¡Ay! ¿Quién viene llegando?
1: ¡Ah, no! ¡Hola! ¿Cómo está? ¿A quién tenemos acá en esta fiesta patria? Momentito, por favor, a quien está en línea. Téngame un poquito de paciencia porque nos llegó una visita muy especial aquí. ¡Ay, que te lo mando! ¡Ah, deme un abrazo! ¡Bien apretado, miércoles! ¡Oiga, usted está aferrando hoy día!
0: Oiga, Renucro, oiga, qué tremendo gusto tenerlo. Oiga, pero llegó temprano si usted estaba citado a las 11.
1: ¡Vale! ¡Vuelvo a la 11, señor! ¡Oiga, está más flaco usted! ¿Qué le pasó a don Hermando que estaba tan flaco?
0: Ya, bueno, Renucro empezó el tiro con las desubicadas de Renucro. Oye, nos vamos con pausa. Renucro viene en un ratito porque nos va a hacer participar de un bonito concurso. Ya, Renucro, bienvenido. Pausa y volvemos.
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5: Son las 10 de la mañana, 36 minutos.
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2: Noticias en Radio La Amistad de Tomé, cuando faltan 19 minutos para las 11 de la mañana. Con la entrega de llaves de sus nuevas viviendas, tres familias de nuestra comuna concretaron el sueño de contar con un hogar propio como parte del proyecto Pequeño Condominio en Tomé. El conjunto habitacional contempla tres viviendas de 62 metros cuadrados cada una, con tres dormitorios, baño, living, comedor, cocina. Además cuenta con un espacio comunitario central, áreas privadas para cada familia, accesos peatonales y también acceso vehicular. Investigan robo en centro comercial en Talcahuano. Hubo personas detenidas en este caso. También el hecho se produjo en el Mall Plaza del Trébol. La PDI está a cargo de todas las diligencias. Contraloría abre proceso disciplinario en contra del jefe comunal de Lota. El alcalde está acusado de faltas administrativas en procesos licitarios. 6 días que no se observó la asistencia del alcalde a su trabajo. Entre estos se encuentra la falta de planificación y gestión oportuna en la licitación de un servicio de vigilancia para el periodo 2026, comprometiendo un monto de 76 millones de pesos en la continuidad del contrato sin licitación ni aprobación del Consejo, además de irregularidades en la licitación del servicio de aseo y sepultación en el cementerio municipal y la falta de exigencia oportuna en la rendición de cuentas de 120 millones de entrega a un comité de Navidad, lo que derivó también en la falta de acreditación de destino final de 2.600 bolsas de golosinas asignadas por la autoridad municipal. Abren entonces proceso en contra del jefe comunal en Lota. Y aquí en Tomé se está llamando a la prevención en estos días para prevenir incendios forestales, fundamentalmente en nuestra comuna. Desde el municipio se informa que CONAF está realizando este llamado y se informa a la comunidad que, debido a las condiciones de riesgo durante estas fiestas patrias, se restringe el uso del fuego para quemas controladas, agrícolas y forestales en todas las comunas de la región del Biobío, incluyendo, por supuesto, a Tomé. Y en Rafael, contentos están los felices y felices están los vecinos, puesto que en ese lugar ya se entregaron una importante cantidad de 19 fosas sépticas de 2.400 litros y además un kit de instalación a familias del sector Villa Esperanza en Rafael. Los vecinos se manifiestan contentos. Se firmó plano de loteo del sector El Edén. El alcalde Ítalo Cáceres firmó este importante documento con respecto a los planos en este sector emblemático de nuestra comuna. Esto da paso también ya a la continuidad para alcanzar el proceso de urbanización para este sector El Edén. Y las hermanas, en este caso Abraham, lograron título, medalla de oro para Chile, la séptima medalla de oro para Chile en el torneo sudamericano. Las hermanas Abraham demostraron tener nivel mundial en estos Juegos Odesur que se disputan en Santa Fe. Le ganaron a una dupla paraguaya y a una dupla uruguaya. Bien, por el deporte chileno. 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
3: Lo importante es que usted esté bien, pues, don Armando. Eso me gusta a mí.
2: Sí, sí, estamos ok, Renuclo. Estamos conversando acá con Renuclo, que nos vino a ver. Ya en un ratito más estamos con el concurso con nuestro amigo, ¿eh? Estamos listos para seguir juntitos aquí en la programación matinal de radio La Amistad de Tomé. Sigamos con la mejor música.

Así estamos disfrutando de la música en su radio La Vista, reiterando el saludo para nuestra amiga Ruth Galloso, que está de cumpleaños de parte de sus colegas de trabajo ahí en Colaciones JS. Nos referimos a Erika, a Paulina, a Alejandra, a Judith, también con todo cariño. 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Somos La Amistad, 11 para las 11. En un ratito con Renuclo tenemos un super sorteo, super concurso entretenido, concurso con Renuclo. Usted prepárese para llamar al 442-9971-57. Premios también junto a El Manzanita.

0: Así, don Hermando. Así, don Cheito. Así que usted ha estado bien. Eso es bueno, eso es bueno. Yo me pongo contento con eso.
1: Sí, pues Renuclo, usted se tiene que poner contento cuando a los amigos le va bien.
0: Sí, pues sí. Oiga, y a propósito, ¿cómo ha estado con las ventas del luche?
1: ¿Qué cosa?
0: ¿Qué cosa? No, sí, yo sé que a usted le ha ido bien con esa cuestión, vendiendo luche.
1: No, a ver. Sí, no, bien. Lo que pasa es que yo no soy yo el de la gracia, por Renuclo. Es mi señora la...
0: No, si yo un día me invitaron a almorzar unas papas con luche a donde unos amigos ahí en el barrio. Y yo, ¡ay, que está rico el luche! ¿De dónde lo sacaron? Y ahí me contaron que era usted que andaba ahí con la cuestión, porque que usted era el hombre del luche.
1: No, si queda rico, ¿no? Si de verdad, la gente lo disfruta, lo agradece. Tengo harta gente acá en el comercio, en el barrio también. No, bien, la venta del luche de Renuclo. Así que no sé. No, bien.
0: No, yo me contento, yo me pongo contento, feliz cuando a la gente le va bien. A mí me ha ido más o menos nomás con las nalgas. Y a usted, oiga, y a usted con los camarones le fue mal nomás y en purema.
1: ¿Y cómo supo? ¿Qué tontera es esa?
0: Pero, a ver, la verdad, usted fue a purema a los camarones y le fue mal.
1: Sí, ya, pero esa es otra historia y a la gente no le interesa eso, por Renuclo. Ya nos vamos con la pausa mejor. Retornamos en un ratito con usted. Estamos con el concurso ahí con el manzanito en un ratito. 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Retornamos con Renuclo y el sorteo con el manzanita.
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1: El sensible fallecimiento de Gumersinda del Carmen Rosa Sangüesa, que en paz descanse. Su velatorio se realiza en la capilla Nuestra Señora de los Rayos del sector Carlos Mans. Sus funerales se avisarán en forma oportuna. Lamentamos comunicar el fallecimiento de Flor María Cifuentes Leiva, que en paz descanse. Su velatorio se realiza en calle Enrique Molina 1817, al ingreso de los departamentos, sector de Enrique Molina, Frutillares. Sus funerales se avisarán en las próximas horas. Enviamos condolencias a los familiares de las personas que hemos nombrado. 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
4: Oiga, chiquillo,
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0: Anote el teléfono porque ahora se viene premio con el Manzanita. 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Tenemos premio aquí en Radio La Amistad de Tomé a partir de este momento, cuando estamos partiendo en una nueva hora, 11 de la mañana con 11 minutos. Anote nuestro teléfono 442-997157. ¿Cómo está mi querido Renuclo?
4: Contento, don Armando, contento por la tremenda, por toda la gente. Gracias por los aplausos. Gracias por los aplausos. Me cierra la puerta, por favor.
0: Eso es, sí, ¿no? Pida nomás que le cierren la puerta ahí, Renuclo.
4: Eso son los Vikings, ¿ah? Esos son los Vikings 5. Bueno, oye, hay una chiquilla que andan adornando aquí, colocándole colorido. Oye, ¿y esa perlita negra? ¿De dónde la sacó?

0: dónde sacó ese bichito negro? Ah, a ver, Renuclo, se llama Jacinta. Se llama Jacinta y es una perrita pug muy linda y que yo quiero mucho, mucho, mucho.
1: Ya, yo le voy a traer al cachupín.
0: ¿Y quién es el cachupín?
1: El cachupín es mi perro, bo. Es mi perro, bueno, está medio flacón el cachupín, pero es mi perro y yo lo quiero mucho. Y yo sé que la injundia, ¿cómo se llama?
0: Jacinta se llama la perrita, Jacinta.
1: Ya, yo sé que la Jacinta le va a echar el ojo al cachupín. Oiga, ya vamos con el Manzanita y el concurso.
0: Sí, pues si usted vino a eso porque tenemos muchos premios con el Manzanita, entonces vamos a aprovechar que está Renuclo. 442-997-157. ¿Ya? Y primera pregunta, Renuclo, para que participe el público por los premios de El Manzanita. La primera pregunta.
1: ¡Ya! Oiga, pero pasen los avisadores también, los auspiciadores de este horario, puñor, que después se pueden enojar.
0: Tiene toda la razón, Renuclo, tiene toda la razón. 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Ya, ahí sí, Renuclo, gracias por refrescarme la memoria. Ya, y el teléfono 442-997-157. Primera pregunta, Renuclo, para el público.
1: Es súper fácil, que nombren... Que nos llamen y nos nombren algunos juegos típicos chilenos, pero típicos, típicos chilenos. Que nos llamen y llaman participando en nuestro, con nuestro programa.
0: Excelente, Renuclo. A ver, ¿quién llama primero y nos nombre unos juegos típicos, típicos de Chile, típicos chilenos? Ahí están llamando, ¿eh?

0: Vamos, Robin, tenemos harto llamada. Aló, buenos días.
1: Buenos días, amiguita.
0: ¿Con quién hablamos?
1: Con la señora Alicia del Paradero al Revés.
0: Alicia, ¿cuánto es usted?
1: Contreras.
0: Alicia Contreras, deme algunos juegos típicos, a ver, nómbreme dos.
1: Ya, el trompo.
0: Ya.
1: El saco.
0: Listo, ya, está participando. Alicia, dejémoslo hasta ahí. Pues tengo otro llamado. ¡Aló!
2: ¡Aló! Buenos días.
0: Buenos días. ¿Quiere hablar conmigo o con Renuclo?
2: Participo, con el que sea, con Renuclo, a ver.
0: Ah, con Renuclo. Renuclo, quiere hablar con usted. ¡Ah! Sí, pues, sí, yo. ¡Hola, amiga!
2: ¡Hola!
0: ¡Vamos a la rama!
2: Ya, vamos.
0: ¿En serio, sí? ¿Cómo se llama usted?
2: Berta Gutiérrez.
0: ¿Berta Gutiérrez?
2: De Cerro Alegre.
0: Ya.
2: De Cerro Alegre.
0: ¿Juegos típicos, Martita?
2: El trompo, el volantín.
0: ¡Ya! ¡Está participando!
2: Ya, listo.
0: ¡Está participando! ¡Cuelga nomás! Oye, tenemos ya a la gente que está llamando. Repita el número, puñal. Oiga, escuche. Ya está bien, pero tranquilo, Renuclo. Es el 442-997157. Eco Gasco se pone con un premio y también el Manzanita.
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0: La revuelve, esta cuestión negra que anda dando vuelta. ¡Aló! ¡Uno! ¡Uno!
4: ¡Aló!
0: ¿Cómo se llama usted?
4: No sé.
0: ¿Cómo se llama usted? ¡Algo le pasó! Ya, vamos a colgar Renuclo y que llame de nuevo porque seguramente hay algún problema ahí en la línea. 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

0: Muy bien, pues somos la amistad de Tomé Renuclo. Quieren hablar con usted.
1: Gracias, gracias. ¡Aló!
2: ¡Aló, buenos días!
1: ¡Buenos días! ¿Con quién hablo?
2: Con Enrique Reyes.
1: ¡Ah, don Enrique Reyes! ¡Usted tiene voz FM! Oiga, don Enrique, ya. Yo le voy a cambiar la pregunta, sí. Oiga, pregúntame usted. ¿Qué ingrediente no puede fallar en una cazuela?
2: En una cazuela, obviamente que la carne, el zapallo, el choclo.
1: ¡Ya! ¡Está participando! ¡Ya está participando! ¡Cuál gana más! ¡Cuál gana más!
3: Gracias, gracias.

0: Muy bien, pues somos la Amistad de Tomé. 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Renuclo.
1: ¡Ay, ya le pelen, esta cuestión negra! ¡Aló!
2: ¡Aló, buenos días!
1: Sí, ¿cuál es su nombre?
2: Emelina Cisterna.
1: ¡Emelina Cisterna! ¿De dónde llama Emelina?
2: De acá, de la 18, pues Tomé Alto, el barrio más lindo.
1: ¡Emelina! ¡Tírele un piropo a Renuclo! ¡Tírele un piropo! ¡Cántele por último, cántele! ¡Mijito rico! ¡Mijito rico! ¡Esa cuestión, pu!
2: ¡Hola, el maldito! Estaba antes más gordito y ahora está más flaquito.
1: Pero ese es para el juche este que está aquí al lado. Ya, Emelina, está participando.
2: Ya,
1: con
2: ya.
1: El manzanita.
0: Oye, tenemos atención, ¿eh? Tenemos junto a don Marcelo Sangüesa Benítez, Renuclo. Él tenía un apodo cuando jugaba a la pelota. Ya, cuando jugaba a la pelota. A ver, ¿quién se acuerda ahí del apodo de don Marcelo Sangüesa Benítez cuando jugaba fútbol, cuando era chico, ahí jugaba por el Frutillares? A ver si se acuerdan. ¿Aló?

0: ¡Oiga! ¡Don Cheito! por el apodo de don Marcelo Sangüesa, parece que era bueno para las patas cuando jugaba fútbol.
1: Quiero participar, yo soy Mariana Morales. Quiero...

0: Oiga, que está bonito. Yo estoy mal. ¿Qué está mirando tanto usted? ¿Qué mira tanto? Es que la señora que anda aquí al lado. Déjela tranquilita nomás y la señora que haga su pega. ¡Aló, buenos días!
1: Buenos días.
0: ¿Cómo está usted? ¿Cuál es su nombre?
1: Diana Morales, la campeona de cueca.
0: Ah, la Diana. ¿Cómo está, Diana? Sí. Un gusto escucharla.
1: Aquí estoy con pena, triste, pero pasando la vida con ustedes.
0: Hay que pasar la vida, mi reina. La vida continúa. Besito, besito, sí, besito. Hay un lindo homenaje para nuestro querido amigo Oscar mañana en el desfile, ¿cierto? Ya lo vamos a estar comentando también aquello. ¿Usted quiere participar con Renuclo? Renuclo, ¿quieren hablar con usted? Ay, me emociona escuchar a la señora Diana. Señora Diana, la pregunta es para usted. ¿Qué apodo tenía don Marcelo Sangüesa cuando jugaba a la pelota?
1: Patá.
0: Y así te dice. Ya, está participando.
1: Ya, gracias.
0: Está participando. Gracias.

0: Muy bien, somos la mitad de Tomé. Vamos a continuar, Renuclo, con un curso, porque tenemos que ir a la pausa.
1: ¿Qué cuestión, señor?
0: Tenemos que ir a la pausa, por Renuclo. Vamos con el concursante.
1: Bueno, ya, yo sí estoy mandando la cuestión. Ya. ¡Aló! ¡Hola!
2: ¡Aló!
1: Sí, pues, ¿cómo se llama usted? ¡Ay, está con hipo! ¡Ay, está con el, usted llamó de Nantes y estaba con problemas! ¡Aló, a ver, ahora sí! ¡Muévase un poquito! ¡Muévase un poquito, amiga! ¡Aló! ¡No, no hay caso!
0: ¡Uf! ¿Qué le vamos a hacer? Pero vamos con pausa. Aquí en su radio, la amistad de Tomé. Vamos a retornar. La vamos a hacer cortita la pausa de las 11:30. 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Vamos ahora a ver si alcanzamos, porque ya vienen las cuecas. A ver si alcanzamos,
3: Sí, bueno.
1: Ya, entonces, vamos entonces. ¡Aló!
3: ¡Aló!
1: Sí, ¿cómo se llama usted?
3: Patricio.
1: ¿Patricio cuánto?
3: Saavedra.
1: ¿Te dicen el pato?
3: Sí, el pato Breza.
1: Oye, ¿cómo le decían a Marcelo Sangüesa cuando jugaba la pelota?
3: El patá.
1: Ya. Está participando.
3: Ya, vale.
1: Listo. Saludos, pato. Te veo en la fonda. ¿Para qué te rajé con un terremoto, guayo?
0: Perfecto, ya. Pausa, volvemos. 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
5: Lamentamos comunicar el sensible fallecimiento de don Victorino del Tránsito Vinimelis Cortés, que en paz descanse. 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
0: Seguimos juntitos, continuamos aquí en la programación de Radio La Amistad en Tomé, junto a Fuente de Soda, El Castrar 3. Le ponemos cuequitas, Renuclo, le ponemos cuequitas.
1: ¡Buena, buena, buena las cuequitas! Me gusta nuestro baile nacional. Mientras usted siga también marcando el teléfono, ¿eh? Pero vamos con unas cuequitas. de la Fuente de Soda, del Casbar, el viejito chico, amigo mío, bueno, para comer luche. 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

Le ponemos cuequita. Espéreme, Renuclo, espéreme. Aquí esta parte voy yo. 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

0: Muy bien, pues somos la amistad en Tomé, Fuente de Soda, Alcafar 3. 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Saludos a nuestro amigo Juan Ángel Oñate. Renuclo, ¿con quién hablamos ahí? ¿Con quién? ¡Ya! A ver, ¡Ulo! ¡Ulo! ¡Hola!
1: Hola.
0: ¿Cómo se llama usted?
1: Olga Ravena.
0: Olga, Olguita, ¿cómo está Olguita?
1: Bien, lo más bien, gracias a Dios.
0: Oiga, Renuclo, importante preguntar porque también estamos regalando un almuerzo para dos personas ahí del restaurante El Faro de Cocholhue. ¿Podría preguntarle algo con respecto a Cocholhue, El Faro, el restaurante, algo así? Ya, a ver, Olguita, ¿dónde, en qué caleta, cómo se llama la caleta donde está El Faro?
1: Caleta Grande.
0: ¿Caleta Grande de...?
1: Valparaíso, la calle.
0: Ah, la calle Valparaíso. Ya, pero ¿cómo se llama la caleta?
1: Cocholhue.
0: ¡Está participando! Ya, buena. Muy bien, pues, Renuclo. Que siga llamando el público, entonces. Olguita Aravena está participando.

0: Así estamos participando con nuestros auditores. Nos queda un ratito. No, sí, vamos bien. 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Oye, mañana feriado irrenunciable. Tampoco hay retiro de basura. Tampoco hay retiro de basura. Renuclo.
1: ¡Ay! Usted tiene todos los datos, ¿ah? Tiene todas las informaciones. ¡Hola! ¡Hola!
2: ¡Aló!
1: ¡Ya! ¡Hola! ¿Cómo se llama usted?
2: María Burto.
1: ¡María Burto! ¡Ya!
2: Sí.
1: ¿Cómo está María?
2: Bien, gracias a Dios.
1: ¿Quiere participar?
2: Ócale.
1: Oiga, le voy a hacer una pregunta súper fácil. ¿Cuántas vueltas tiene la cueca? ¿Cuántas vueltas tiene la cueca? María, mire, yo le voy a ayudar. Está la primera parte donde el guaso se encalla con, se encalla ahí con la pareja. Esa es la primera vuelta, ¿cierto? La primera vuelta. Después pasamos a la segunda vuelta cuando paso al escubillado. Ya, esa es la segunda vuelta. Después viene la tercera vuelta de donde pasamos. ¿Cómo se llama la tercera vuelta? Después creo que viene la cueca ahí. El zapateo. Se nota que usted es buena para la cueca. Ya. Y y la última cueca, o sea, la última vuelta es la vuelta final, po, donde el huesito se da vuelta ahí, y se encalla y toma del brazo a la hembra. Y como dijo el bombo fica, no queda ninguna cuestión la licea.
2: Se da vuelta en el aire nomás.
1: Claro. ¿Cuántas vueltas contó entonces? Son. Mire, la primera, la segunda, después de ese partido, la tercera, y la vuelta final, la cuarta.
2: La cuarta.
1: ¿Ya cuántas vueltas son?
2: Cuatro vueltas.
1: ¡Cuatro! ¡Ya! ¡Está participando, señora María! ¡Ya! ¡Ya! ¡Chao, Noa!
0: Renuclo no puede despedir al auditor de esa manera, como chao nomás. No.
1: ¡Ya se mete tanto usted, señor!
0: Ya, Renuclo, tranquilo, calmado, no se me ponga nervioso, Renuclo. Sigue participando el público. Le seguimos haciendo alguna pregunta súper fácil ahí a los auditores. A ver. ¿Con quién? Vamos a ver, Renuclo, ¿con quién hablamos? 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Renuclo, ya, po.
1: Si usted no me deja hablar, po. ¡Hola!
2: Hola.
1: ¡Aló! Sí, ¿cómo se llama usted?
2: Gina.
1: A ver, ¿cómo se llama?
2: Josefina.
1: Rosa Linda.
3: No, Josefina Gómez.
1: Ya, oiga, Josefina, usted sabe que yo la conozco. Usted sabe que yo estaba preocupado de su salud. ¿Cómo está su salud, señor Josefina?
2: Bien, gracias a Dios.
1: Ah, qué bueno, qué bueno. Yo el otro día pasé vendiendo narca por ahí, no sé si me vio.
2: No lo vi.
1: Pasé por ahí, por el Cerro del Salto, ahí por el lado de su casa. ¡Narca! ¡Narca llevo narca! Ni me pescó, pero no importa. Después supe que estaba enfermita. Señora Josefina, pregunta súper fácil para usted. A ver, en Tomé está Rafael y los alrededores. Nómbreme algunos lugares que están ahí en el campo, ahí en la zona rural de Tomé, ahí cerquita de Rafael. Nómbreme tres lugares.
2: Ya, está.
1: Nómbreme uno nomás, con uno me basta.
2: San Carlito.
1: ¡Ya, San Carlito! ¡Está participando, señora Josefina! ¡Cuídese mucho! ¡Cuídese! Parece que la tiene media difícil. La tiene media difícil esa. ¡Ya, señora Josefina! ¡Está participando!

0: Somos la amistad en Tomé, Renúcleo. Tenemos más contactos. Renúcleo, ¿con quién habla ahora?
1: ¡Hola!
2: Con Hortensia.
1: ¿Cómo está, Tenchita?
2: Aquí estamos.
1: ¡Qué
2: aquí
1: bueno, qué bueno, Tenchita! Oiga, Tenchita, ¿cómo le decían a este cabro cuando jugaba la pelota el Marcelo Sangüesa ahí del Manzanita?
2: El patá.
1: ¡Ah, usted del frutillar! Usted lo conoce. Lo conoce hace tiempo.
2: Yo también tengo una palla.
1: Oiga, ¿usted tiene una palla?
2: ¿Sí?
1: Ya, póngale la palla, no va miércoles, porque estamos ya. En Chile, porque estamos en 18.
2: El hombre cuando es borracho,
1: ya,
2: hasta los perros lo mean, y la mujer lo gorrea.
0: Renúcleo, cálmese, tranquilo. Señor Hortensia, muchas gracias, está participando, ¿ah? Bonita, ya. Bonita su palla, bonita la palla. Oye, tenemos un saludo ahí, antes de ir con la próxima canción, para la pareja de Enrique Reyes y Mirta Reyes, que nos van a representar en el Nacional de Cueca. Un saludo a la señora Diana, de la señora Diana Morales, que nos llamó hace un ratito. Somos la amistad de Tomé, nos quedan unos minutitos finales, a través del punto 148, junto a Colaciones JS, Aníbal Pinto 1215 en Tomé, Colaciones JS, ricos almuerzos todos los días.

0: Estamos recordando a Pachuco, ¿eh? Oye, cuántas alegrías, cuántas diversión nos dio Pachuco ahí con su orquesta, con la Cuba Anacán. Bueno, ya Pachuco no está, pero la Cuba Anacán sigue adelante. Renuclo, ¿a quién tiene? Oiga, don Hermano, ya estamos terminando con la cuestión, ¿no? Sí, estamos ya. Yo creo que tenemos para un llamado más, pero vamos con este que tiene ahora. Ya, yo voy a comer. ¡Aló!
1: ¡Aló!
0: ¡Aló! ¿Cómo se llama usted?
1: Ana Ramírez.
0: ¡Anita! ¡Ah! Sí. ¿Usted de allá del negocio, de allá de Cochagüe?
1: No, de Provisiones Roca.
0: ¡De las Provisiones Roca! Muy bien, pues. Y para hacer una paella con Provisiones Roca en este 18, a ver si un aguinaldo nos toca. ¡Ah! Oiga, yo le voy a preguntar por Cochagüe, a propósito de Cochagüe, porque estamos auspiciados por Restaurante El Faro.
1: Ya.
0: Por el Restaurante El Faro, que también se va a poner con dos almuerzos en este premio. Tenemos hartos premios aquí con el Manzanita y con el Eco Gasco. ¿Por qué se llama El Faro?
1: Bueno, porque al final de Cochagüe hay un hermoso faro que es muy visitado por la gente de Acuerdo, y debido a eso el restaurante se llama El Faro.
0: ¡Qué lindo, qué lindo! A mí me gusta ir a caminar ahí con la teruca. Cuando pololeamos, íbamos con la teruca, decía, teruca, vamos a dar una vuelta al faro. Y nos íbamos caminando por Purul, para allá, hasta llegar al faro.
1: Precioso lugar.
0: Anita, muchas gracias por llamar. Está participando, tenemos espacio para un último, llamado. Agradecer ahí al Manzanita, don Marcelo Sangüesa Benítez. Agradecer la buena onda también de don Miguel Ángel Rivas, que se pone ahí con el restaurante El Faro, ¿cierto? Con dos almuerzos para este fin de semana. Restaurante El Faro, camino a Cochagüe. Tenemos espacio para un último llamado. 442-9971-57.

0: ¡Ya! Perfecto, ya, nos vamos mejor ya con... Sí, nos pilló el tiempo. Agradecer a toda la gente la buena onda que ha participado en este super concurso con el Manzanita y también con Restaurante El Faro para este fin de semana, para esta jornada de día sábado aquí, parece sábado, ¿cierto? Pero es jueves, programación del punto 148 aquí en La Amistad de Tomé. Oiga, le recordamos que Marcelo Sangüesa Benítez está premiando, va a premiar con un kilo de camarón, con media docena de empanadas, un kilo de machas. No, vienen buenos los premios junto a El Manzanita, local 18 de la explanada de Tomé. Además, tenemos el almuerzo para dos personas con Restaurante El Faro de Cocholhue. Agradecemos ahí a don Miguel Ángel Rivas en esta jornada. 6 minutos ya para las 12 horas mediodía. 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Ya, estamos con nuestro colega. A ver, Luchito, usted me acompaña, Roberto, no sé. ¿Quién me acompaña? Listo, ah, está perfecto, listo. Está listo. Mira, usted viene de la feria. Roberto, ¿cómo está?
1: Hola, buenos días a nuestros auditores, buenos días Armando y buenos días Luchito.
0: Oiga, le presento a un amigo, Renuclo.
1: Ah, ¿cómo estás, Renuclo? Gusto saludarlo.
2: ¡Hola, don Roberto!
1: ¿Cómo estás, Gusto?
2: ¿Está pintado este, ¿Está pintado? ¡Ah, verdad! ¡Déjeme saludarlo! ¡Felicidades! ¡El día de Santo Marto!
1: Déjate abrazarte.
2: ¡Ese es mi día, culiado! Lo invito a tomar una borgoña.
1: Ya, bueno,
2: aquí al Boca Seca.
1: Un terremoto mejor.
2: ¡Un terremoto! Ya, no, lo que, ya se me fue para arriba con los dos más caros esas cuestiones.
1: Ya, entonces un
2: whisky. La borgoña es más barata. Ya, oiga, vamos con los premios. Ya, don Cheito, don Cheito me dice que él es el que pone ahí la voz para esto, la cuestión de los resultados.
0: Ya, igual, Renúculo, acompáñeme. Vamos, saquemos el primer numerito. Vamos a regalar, ¿qué vamos a regalar, Renúculo?
2: ¡Ya, un kilo de camarones!
0: Ya, un kilo de camarones, gentileza de El Manzanita.
1: Un kilo de camarones y se lo vamos a dar.
0: Vamos a ver.
1: ¿Primer número? Ya, sabe usted mismo.
0: ¿Ah, yo?
1: Sí, sí.
0: Perfecto. Ya. El número 7, María Burto. Camarones. Un kilo camarones, anotemos el tiro ahí. Ya, dejémoslo aparte. Vamos con el segundo premio. Renúclo, ¿qué es el segundo premio?
1: Ya, Renúclo lo saca.
2: Ya, yo saco el número, son media docena de empanadas del Manzanita. Ya,
1: anote,
2: media docena de empanadas. Dígale a Luchito que también saque un número. Oiga, el número 5. Muy bien, nuestra amiga Diana Morales. Empanadas,
0: perfecto. Ahí está, número ganador, nuestra amiga Diana Morales, el número 5. Viene ahora a ver tres ceviches. Ah, este está bueno, ¿va? Dígalo usted el número, Roberto, a ver.
1: El number 3.
0: El número 3, Enrique Reyes, se ganó tres ceviches, se ganó Enrique Reyes. Oye, regalemos.
1: Para que se alimente la juega.
0: Oye, ahora del premio del Faro.
2: ¡Ya, el Faro! ¡Mírale! ¡Almuerzo para dos personas! Me lo podría haber ganado yo, para ir con la teruca, pero...
1: Le vamos a decir a nuestros auditores que la tómbola que tenemos es gentileza de calzados... No, de Lucerna.
0: ¡Ya! ¡Ana Ramírez!
2: Ganó, llamó al último.
1: ¡El último!
2: De la provisión de Roca se ganó... ¡Ah! ¡Se ganó justamente el... No, se ganó las cuestiones, tú, la comida, el almuerzo.
1: Ah, mira, qué bueno.
2: Ah, qué bueno.
1: En el faro.
2: En el faro.
1: Hay bien para hacer
0: El faro. Ana Ramírez.
1: El almuerzo.
0: Sí.
1: Ahí están.
0: Ya, pues, volvamos con el Manzanita. Habíamos regalado los ceviches, la suertecita, por no decir otra cosa, del Enrique Reyes.
1: ¿Eh?
2: Sí.
1: ¿Cuál será el segundo apellido?
2: ¡Enrique! ¡Enrique! Me debí una rajada. Ya. Sí. Ya estamos con los ceviche. Ahora. ¡Ah! ¡Oh, un kilo de macha! ¡Este está bueno! ¡Un kilo de macha!
1: Número.
2: Ya va el número. Ya. ¡El número 4! ¡Ya, don Armando! ¡Trabaje un poco, don Armando! Ya bien, hombre. Evelina Cisterna se ganó. ¿Qué es lo que eran? El kilo de macha. Kilo de macha. Me van a entender después aquí, ¿eh? Ya, y nos vamos ya con la pausa con el medio ciento de Cholga.
1: Oh, esa sí está buena.
2: ¿Ya?
1: Ya. A un caldillito para el.
2: Ya.
1: Para el 19.
2: Meta la manito ahí.
1: Ya, ahora sí. Aquí vamos a sacar el de la suerte. Aquí viene. El número 10.
2: El número 10. Vamos revisando. Renuclo, ¿qué es? ¡Ah! ¡Qué bueno! La señora Josefina Adone. Ya, felicidades. Ahí ella se ganó medio 50 yolga. A ver. Primero, Renuclo, muchas gracias por venir.
3: Se acordó tarde de mí este año, pero igual vine nomás. Este don Armando. Oiga, engorde un poquito, póngale más cazuela, porque está muy flaco, mi chiquillo.
2: Ya, pero eso no le interesa a usted, hombre, ya. Sí, estamos ok. Se han ganado los premios, entonces. Se han ganado premios. Josefina Adones, 50 cholgas. María Aburto se ganó los camarones. Diana Morales ganó media docena de empanadas. Un kilo de machas, Emelina Cisterna. Y tres ceviches, don Enrique Reyes. El almuerzo para dos personas. Ana Ramírez en el Faro. Ahí están los ganadores. Gracias, Renuclo. Gracias a Roberto Aguilera. Nos vamos con pausa aquí en La Amistad en Tomé. Bendiciones, gracias por participar. Buena onda. Cuídense mucho, bendiciones para todas y todos.
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6: Lamentamos comunicar el sensible fallecimiento de don Victorino del Tránsito Vinimelis Cortés, que en paz descanse. Se está velando en su casa habitación ubicada en calle Los Naranjos, 266, Cerro El Santo. 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Atención, a esta hora ha concluido una misa en la parroquia Nuestra Señora de la Candelaria. Ahora sus funerales se dirigen al cementerio número 2 en Tomé. Enviamos condolencias a su familia. 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
3: Les saludamos a través de La Amistad, seguimos y pasadito el mediodía, el reloj hoy día nos está jugando en contra, pero bueno, así es la, así nos preparamos para celebrar septiembre, para celebrar fiesta patrias, y vamos de inmediato a compartir con nuestro buen amigo, periodista, un tremendo vecino tomecino, destacado, un gran amigo Radio La Amistad de Tomé, columnista también, de todos los viernes en nuestro programa con su columna, con una opinión muy pero muy interesante que nos ha permitido también llegar a otros sectores con estas notas que nos envía don Luis Oviedo Figueroa, periodista. Estábamos conversando fuera de micrófono. Él nació en Rafael, se crió en California y ahora vive en Navidad. Qué bueno, siempre está en Navidad él. ¿Cómo está, don Luis? Gusto saludarlo, bienvenido.
4: Gracias, Roberto, por la invitación. A tu disposición.
3: Perfecto, como siempre, un gusto de poder conversar. Siempre estamos conversando ahí por teléfono, pero ahora, sin duda, que es más provechoso. Lo hemos invitado, don Luis, para que nos cuente. Usted fue, hace muy poquito, dio a conocer su libro en Concepción con el apoyo del Colegio de Periodistas. Una ceremonia muy, pero muy importante. Para que nos cuente un poquito sobre este libro que está dedicado a su Rafael natal.
4: Bueno, este es mi quinto libro y decidí hacerle esta obra, que era como una espina que yo tenía clavada hace mucho tiempo. Pero yo siempre digo cada cosa a su tiempo.
3: Claro, de todas maneras.
4: Y me entregué de lleno a esta obra todo el año pasado casi. Y dio a luz por allá por marzo-abril de este año.
3: O sea, de meses de vida, ¿no?
4: Sí, se llama

0: Rafael desde los tiempos de los faroles y lo presentamos en Rafael. Yo quería presentarlo en Rafael y así lo hicimos. Después mi sociedad Socorro Mutuo, Unión y Progreso aquí en Tomé, y con el apoyo del Colegio de Periodistas, el Consejo Regional Biobío, lo presentamos hace unos días en el Salón Prat del Consejo Regional del Biobío.
1: ¿Cómo ha sido la recepción de la comunidad, de los lugares donde usted ha presentado este libro, don Luis?
0: Excelente, me ha ido muy bien. De hecho, tuve que sacar una segunda edición y estoy muy contento. Me quedan algunos libracos por ahí, pero de a poco yo creo que tengo que dejar algo también para mi modesta biblioteca ahí, ¿eh?
1: De todas maneras, claro.
0: De todas maneras.
1: Sí. Don Luis, me imagino que esta idea de este libro de Rafael hacía tiempo que estaba dando vueltas.
0: Como te lo comentaba, sí, hacía tiempo, porque yo nací en Rafael y había una beta que a mí me daba vuelta en la cabeza que había que trabajar. Y el libro se llama Rafael desde los tiempos de los faroles porque mi abuelo Vitalio fue farolero y sereno de Rafael, yo a fines del siglo pasado y comienzo del siglo antepasado y comienzo del siglo pasado. Y después este oficio lo siguió mi padre, como es farolero, ya, antes bien. Que llegara la luz eléctrica, Rafael, que llegó el año 1964. No, menos esa es la secuencia que yo hago del libro y lo divido en dos fases. La primera fase con el tiempo netamente de los faroles, y la segunda fase cuando llegó la luz eléctrica y qué beneficios trajo para la comunidad.
1: Usted fue armando este libro de a poquitito, artículo por artículo, después lo fue ordenando, lo fue editando y después ya las luquitas para poder hacer el libro.
0: Sí. Mira, cuando uno escribe, yo soy un poquito desordenado en eso, la gente piensa que cuesta bastante, porque tú tienes que ir aterrizando en el escrito, en el computador, tu idea. Entonces yo me largo a escribir y después ordeno eso, ¿me entiendes?
1: Yeah.
0: Voy sacando lo que de un lugar a otro, de un párrafo a otro, y voy dándole una secuencia, una prioridad, y bueno, y después fui ordenando, para el caso del libro, ordenarlo en capítulos, ¿eh? Y aquí yo hablo, por ejemplo, del tiempo de los caminos, los primeros buses que llegaron a Rafael, el tren, hablo siempre del tren. El tren fue antes que los caminos, ¿eh? El tren llegaba a lugares que no, y todavía donde no hay camino, o los caminos son muy malos. Entonces destaco la importancia que tuvo el tren cuando llegaba a Pisces, el tren del ramal,
1: la famosa estación de Pisces.
0: Claro, entonces ahí llegaba mucha gente de los campos a tomar el tren para viajar tanto para Chillán o para Concepción y Tomé, y para Coelemo, para el lado de la región de Ñuble. Y hablo entonces de lo que fueron los caminos en el pasado y también señalo cómo están los caminos hoy día, ¿eh? Entonces ese es el espíritu de este libro, porque además de contar la historia de Rafael, del surgimiento del pueblo y de sus distintas actividades, anécdotas, costumbres, hasta leyendas, oficios que hubo en el pueblo, está todo en este libro, ¿eh? O pretendo entregarlo todo, uno nunca, siempre hay algo pendiente, siempre
1: claro,
0: hay algo pendiente,
1: claro.
0: ¿Eh? Entonces, al hojearlo, tú te encuentras con distintas cosas aquí en este libro.
1: Alguien le va a decir, ay, a usted se le olvidó poner tal y tal historia, ¿cierto? Aquí, en Rafael, descansó, durmió Bernardo Gin, ¿cierto?
0: Pues fíjate que esa parte yo no la
1: tomo. Es como parte de la historia o del mito.
0: Porque, mira, siempre se habla de que Bernardo Higgin, él pasaba por Rafael. Pero la pregunta, digo yo, ¿qué aporte hizo Bernardo Higgin a Rafael? Yo cuento, no lo encuentro como un aporte real de pasar, porque él venía de Chillán a Concepción y pernoctaba en una casona ahí en Rafael, ¿eh? Y nos enseñaba a nosotros que Higgin hacía ese trayecto, o yo lo leía después, que pernoctaba en Rafael cuando hacía su trayecto de Chillán a Concepción y viceversa. Pero yo no tengo conocimiento de algún aporte que haya hecho el Bernardo Higgin a Rafael, ¿no?
1: Eso. Ya, claro. Pasaba a dormir, ¿no?
0: Pasaba a dormir, a pernoctar.
1: Claro, a pernoctar. Don Luis, este libro, ¿cómo podemos decir cómo lo financió? Porque aquí hay que tener luquitas también para poder enviarlo a la... a hacer el libro, ¿cierto? A la imprenta.
0: A la imprenta, sí. Bueno, yo de mi bolsillo, ¿eh? Saqué el dinero para financiarlo porque no no postulé, o sea, no obtuve, digamos, recursos de algún fondo. Yo.
1: Ya. ¿Usted no postuló algún fondo para que le...?
0: Y lo saqué adelante así. Pero he recuperado la inversión a través de la venta.
1: Ya, perfecto.
0: Sin pensar en ganar plata.
1: Claro.
0: Es un pequeño margen que me queda a mí para recuperar el dinero nomás.
1: Claro.
0: No es bueno hacer negocio con la cultura. Siempre lo he dicho yo. No puede hacer eso.
1: Claro. ¿Usted este libro lo tiene a la venta? Si alguien lo está escuchando,
0: sería bueno que me quedan todavía.
1: ¿Nos dejara algún número para a ver si lo alguien se interesa? Y lo podemos contactar ahí para que...
0: Bueno, más 569.
1: Más 569.
0: 5.
1: 5.
0: 72.
1: 72.
0: 39.
1: 39.
0: 469.
1: 469.
0: Y mi correo.
1: 57-23-94-69. Ya, más 569-57-23-93-69, ahí con don Luis Oviedo Figueroa, para que si alguien se interesa.
0: El correo, fíjate que yo nunca he entregado estos datos, pero bueno, si hay gente que ya me va a ubicar, va a ser así. Pues.
1: Ya. ¿Y un correo?
0: Luis.
1: Oviedo.
0: Punto Figueroa @ gmail.com.
1: Perfecto, ahí está el correo de don Luis. Por si alguien lo necesita, los datos se lo entregamos aquí a nuestros
0: abuelos. Bueno, aquí tú cuando ves el libro, y ahí están los antecedentes históricos, está vías de comunicación, ¿cierto? Ahí donde abro el tren. Sin trenes no hay historia, digo yo, ¿cierto? Los primeros microbuses, el camino real, después hay un capítulo de actividad económica, los almacenes, la molienda del trigo. Rafael se destacó por la zona, ser una zona triguera, po,
1: claro, de todo así, pues.
0: De hecho, aquí también hay una, en este libro hay una pequeña observación, como diría yo, a través de sus páginas, yo señalo cómo la actividad forestal aniquiló la actividad triguera. Yo no tengo nada con los forestales, pero fue una realidad, ¿cierto?
1: Sí, claro, hay que asumirla, que fue una realidad. Claro.
0: Que han hecho mal las cosas. Yo lo he hecho siempre. Yo me especialicé en el tema forestal y ellos me conocen mucho. En muchos artículos yo hablo del tema forestal. El caso de los incendios, también está latente esa cosa, ¿cierto? Sí. Entonces, ellos aniquilaron la actividad forestal, la actividad triguera. Y ahí hablo en Rafael, hubo como una reconversión. La gente tuvo que reconvertirse a otras actividades después. Ya no eran trigueros, pero ni vitivinicultores tampoco, porque también fue aniquilando la actividad vitivinícola, Rafael. Quedan todavía algunas expresiones, pero no es la magnitud que había antes, ¿cierto?
1: Claro, de todas maneras.
0: Y hubo una reconversión de la gente para el lado para los hortalizas, frutícolas, verdulería. Y yo lo veo en la feria aquí en Tomé. Y yo he averiguado, un gran porcentaje de la gente que viene a la feria de Tomé es de gente de los campos, que tuvo que aprender otras cosas.
1: Se reinventó.
0: Se reinventaron. Yo creo que ahí también han tenido una labor interesante los servicios relacionados con el agro, ¿cierto? Y hay que reconocerlo, y eso es bonito. Y la gente sabe que tenía que salir adelante como sea, pues, y bueno, está la fruticultura, la hortaliza, la miel y otras actividades más.
1: Correcto. Don Luis, como siempre, es muy importante conversar con ustedes. Me imagino que ya tienen... conversábamos el otro día que tenían como en mente hacer otra cosa ya.
0: ¿Ah? Otro libro. Y dándole vuelta.
1: Sí. Hay que aprovechar que están las ganas.
0: Sí, estoy iniciando una idea. Es como... No es aventurero, porque yo tengo muchos antecedentes. Hay que hablar un poco del ramal. Del ramal Concepción Chillán Vía Tomé, que así se llamaba según los ferroviarios. Concepción Chillán Vía Tomé o Chillán Concepción Vía Tomé, el ramal.
1: El ramal.
0: Entonces, hay harta historia ahí.
1: Sí,
0: pero aparte, de mucha historia. Bueno, aparte de la historia, aparte de los antecedentes técnicos, que son los datos duros, hay muchas cosas que contar en costumbre, en anécdota, Y eso es lo que quiero rescatar.
1: Y también hay toda una cultura dentro de lo que es el tren.
0: Claro, por supuesto. ¿Sí?
1: Y muchos oficios también.
0: Por supuesto, de vendedores. Fíjate que en este libro yo hay una anécdota. ¿Cómo yo conocí el mar, por ejemplo? En el tren, conocí el mar de Pisa de Chato. Yo no conocía el mar. Y hablo en el libro, el mar tan cerca y tan lejos. Y en esos años había niños que no conocían el mar.
1: Claro.
0: ¿Te has dado cuenta tú? ¿Eh? Y hablo una anécdota que cuento de dos vendedores de Chato que iban a vender a Rafael. La señora Blanca y el otro que vino, don Miguel, parece. La señora Blanca vendía pescado y don Miguel le atracaba más a la jaiba, ¿eh? Entonces tenía su clientela, Rafael, ¿eh? Y recorría en el pueblo, e incluso la señora Blanca se quedaba en mi casa. Y después que vendía su pescado, iba a descansar en mi casa, almorzaba con mi madre. Yo lo cuento en el libro.
1: Ya, qué bonito.
0: Sí, son anécdotas, son realidades que hubo.
1: Y que vale la pena ahí recordarle en un libro.
0: Sí.
1: Don Luis, como siempre, ha sido un gusto tenerlo acá en nuestro estudio. El tiempo nos va pillando, así como siempre. Muchas gracias. Y muchas gracias por su columna. Hoy día hay un tema muy importante. Sí. Habla sobre este tremendo incendio en un centro de adultos mayores.
0: En Pitruzquén. Mira, hubo tres tragedias en Pitruzquén. No sé si tú te acuerdas. Ahora, la de los ancianos. Hace un tiempo cayó el río, cayó un puente, el puente de Tolten ahí, ¿cierto? Y después hubo otro accidente de un puente, del mismo puente. Eso fue poquito antes que yo me pensionara. Yo estaba en el Ministerio de Obras Públicas, de hecho tuve que acompañar al subsecretario de Obras Públicas, apoyarlo en tema comunicacional, en el año que ocurrió este accidente ahí, cuando cayó un tren que cayó ahí en el último, fue el año 2017.
1: Ya usted que se cayó, claro.
0: Bueno, esta tragedia no tiene ninguna comparación. Este fue un drama, una tragedia. Y yo lo que señaló en el artículo es sencillamente que los adultos mayores en Chile no están teniendo los cuidados que deben tener. Eso es sencillamente. Y hago un llamado en el sentido de que nuestra población se está envejeciendo. Entonces, ¿de qué estamos hablando? ¿Eh? Y hablamos de la atención de adultos mayores y no estamos trabajando bien con ellos. Y este, lo que pasó en Pitruzquén fue una tragedia, pero deja al desnudo muchas falencias en el trato que debemos tener con los adultos mayores. Eso.
1: De todas maneras, ahí el Estado está al debe.
0: Sí, al debe, totalmente.
1: Sí. Ahí la columna, usted lo menciona. Sí. Ya está publicada ahí en nuestro Facebook para quienes quieran leer esta columna de hoy sobre este incendio en Pitruzquén. Sí. Don Luis, como siempre, ha sido un gusto tenerlo acá en nuestros estudios.
0: Muchas gracias, Roberto. Y cuando quiera, ahí para conversar de esto y otros temas, cuando usted quiera.
1: De todas maneras, que le vaya muy bien. Felices fiestas patrias también.
0: Igual para ustedes.

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2: Son las 12 horas 31 minutos.
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De hoy algunas historias, algunos simbolismos con respecto a nuestro aniversario patrio. Entre las fiestas patrias que hemos celebrado en el país a lo largo de nuestra historia, la de 1910 fue una de las más grandes. Se comenzó a preparar a principios de ese año. En aquel entonces se invitaron a delegaciones de América y de Europa a participar de nuestras fiestas, a disfrutar del 18. Se inauguraron diversos monumentos, obras, el Palacio de Bellas Artes, la Estación Mapocho, monumentos donados por colonias extranjeras. Se inauguró el sistema de alcantarillado en Santiago, las nuevas luminarias, es decir, la ciudad se preparó para celebrar en septiembre como correspondía. Eso ocurrió en el año 1910.

Vamos a destacar también en esta jornada algunos hechos importantes que recuerda la historia. En un día como hoy, 17 de septiembre, en nuestro territorio, hay hechos importantes que destacamos, que son, por supuesto, previo a lo que es Fiestas Patrias. El 17 de septiembre se conmemora el Día del Guaso y de la Chilenidad y el Día Nacional de la Cueca. El Día del Guaso fue instaurado por ley en el año 2010 para destacar la figura del guaso, las tradiciones rurales y el folclore nacional en la antesala a lo que va a ser mañana Fiestas Patrias. Además, Día Nacional de la Cueca, declarado en 1979. Se instala oficialmente en 1843 en la Universidad de Chile, heredera de la Real Universidad de San Felipe. Y en 1859 se inaugura el Teatro Municipal de Santiago, principal escenario lírico de nuestro país. Y en el año 2005, el presidente Ricardo Lagos promulga el texto refundido de la Constitución de 1980, eliminando a los senadores designados y restando atribuciones tutelares a las Fuerzas Armadas. Hechos históricos que recuerda la historia en un día como hoy. Luego noticias en La Amistad.

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2: 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Comunicamos al sensible fallecimiento de Gumercinda del Carmen Rosas Sangüesa, que en paz descanse. Su velatorio se realiza en la capilla Nuestra Señora de los Rayos de Carlos Mans. Sus funerales se avisarán en forma oportuna. Comunicamos al sensible fallecimiento de Flor María Cifuentes Leiva, que en paz descanse. Su velatorio se realiza en la sede de calle Enrique Molina 1817, en los departamentos ubicados en ese lugar. Sus funerales se avisarán en las próximas horas. Enviamos condolencias a los familiares de las personas que hemos nombrado. La información con Empresa Funeraria Bustos.
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Titulares. Tres familias de Tomé recibieron las llaves de su casa propia. Ceremonia encabezada por el alcalde Ítalo Cáceres. CONAF informa que el fin de semana se prohíbe y se restringe el uso del fuego para quemas. En la presente edición de noticias, el destacado historiador Gabriel Cid explica por qué hasta hace algún tiempo atrás se celebraba en tres ocasiones en el año la independencia de Chile. Se viene el sábado de madrugada para nuestro país la gran final sub-20 a nivel internacional, donde el Real Madrid de España recibe en el Santiago Bernabéu a Wander de Valparaíso. Buenas tardes, Tomé. Buenas tardes, octava región del país. Comienzan las informaciones, comienzan las noticias. 1:07 p.m. Le informamos que la Contraloría abrió proceso disciplinario en contra del jefe comunal en Lota. Este procedimiento disciplinario

0: 120 millones de pesos entregada al Comité Navidad, lo que derivó también en la falta de acreditación del destino final de 2.600 bolsas de golosinas asignadas, bueno, en este caso por las autoridades. Operativo permitió desarticular punto de venta de droga en Los Ángeles. Se incautaron más de 7.500 dosis de sustancias ilícitas. En el procedimiento se intervinieron 5 domicilios, los cuales estaban reforzados: de la Villa Los Profesores, sector considerado barrio prioritario en esta comuna. CONAF informa a la comunidad que debido a las condiciones de riesgo durante estas fiestas patrias se restringe el uso del fuego para quemas controladas agrícolas y forestales en todas las comunas de la región del Biobío. La medida regirá desde hoy jueves 17 hasta el próximo lunes 21 de septiembre, ambas fechas incluidas. Durante este periodo se solicita a la comunidad no realizar quemas agrícolas ni tampoco forestales, contribuyendo así a prevenir incendios y proteger a las personas, las viviendas y el entorno. ¿Por qué se celebra Fiestas Patrias en septiembre? Porque hasta hace algún tiempo atrás eran tres fechas las que se celebraban. Por ejemplo, la Batalla de Chacabuco, la Batalla de Maipú en 1817 y lo que hasta hoy se recuerda como la Independencia Nacional, el primer gobierno en 1810, en el mes de septiembre de aquel año. El historiador Gabriel Cid conversó con CNN Chile y así respondió con respecto a la interrogante de por qué hasta hace algún tiempo atrás se celebraba en tres ocasiones en el año la Independencia Nacional. Escuchemos al historiador Gabriel Cid, que nos aclara toda la historia.
1: Interesante, seguro. Hasta 1837 existía lo que podríamos llamar cierta pluralidad festiva en torno a la independencia. Lo que celebramos en septiembre es la Independencia de Chile, pero la Independencia de Chile como proceso histórico largo tiene diversos hitos. Entonces, en algún momento, hasta 1837... se celebraban tres fechas, en particular el 18 de septiembre de 1810, en relación a la primera junta de gobierno, después el 5 de abril, referente a la batalla de Maipú, la del 5 de abril de 1818, y finalmente la del 12 de febrero, el 12 de febrero que remite a la batalla de Chacabuco. Entonces, había una suerte de multiplicidad festiva que remitía tanto a la dimensión política del proceso como a la dimensión propiamente militar de la experiencia de la guerra. Claro. En 1837 se decidió cortar por lo sano, intentar homogeneizar el calendario patrio, muchas fiestas, y se decretó que solamente en septiembre se va a conmemorar la independencia del país.
2: Ya, o sea, en el fondo.
0: Estamos presentando noticias en Radio La Amistad en Tomé, la 1:13.

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2: Es la 1:00 p.m, 15 minutos.

0: 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Luego le contamos el panorama completo del inicio de Fiestas Patrias en el día de hoy. Los principales artistas, dónde comienzan las ceremonias de inauguración. En un ratito se lo contamos aquí en La Amistad de Tomé. En otras informaciones, con la entrega de las llaves de sus nuevas viviendas, tres familias de nuestra comuna concretaron el sueño de contar con un hogar propio como parte del proyecto Pequeño Condominio en Tomé. El conjunto habitacional contempla tres viviendas de 62 metros cuadrados cada una, con tres dormitorios, baños, living, comedor y cocina. Además cuenta con un espacio comunitario central, áreas privadas para cada familia y accesos peatonales y vehiculares. La ceremonia contó con la participación del alcalde Ítalo Cáceres, las familias beneficiadas y también un equipo especial del Serviu. Desde el municipio se continúa acompañando y apoyando los procesos que permiten avanzar en soluciones habitacionales para los vecinos de Tomé, se informa desde el municipio local. Hoy se inauguran oficialmente las fondas ramadas en Rafael, en Tomé. Artistas, ya está también la atención de público, por ejemplo, en el recinto de la fábrica. Más detalle nos entrega nuestro colega Roberto Aguilera Ramírez. La escucho, Roberto, buenas tardes.
1: Buenas tardes, Armando. Efectivamente, buenas tardes a todos nuestros fieles auditores. Con mucha gente, mucho tránsito, mucho vehículo a esta hora de la jornada, y nos estamos dando cuenta que mañana es 18 de septiembre y hoy es vísperas de lo que va a ser Fiestas Patrias, y por supuesto ya estamos haciendo la invitación para muchas actividades que ha programado la comunidad tomecina y también a través del municipio, destacando para mañana viernes 18 el desfile ciudadano en el centro de nuestra comuna, en la plaza Arturo Prat de nuestra comuna, actividad que está programada a las 12:15, a las 12:15, pero antes de este desfile está programada a las 11 de la mañana en la parroquia Nuestra Señora de la Candelaria, la tradicional misa a la chilena, que destaca a las 11 horas de mañana viernes, e inmediatamente después a las 12:15, desfile en la ciudad, en Tomé, en el centro de nuestra comuna, en la plaza Artur Prat. Recordemos que se había en un principio mencionado la calle Maipú, pero finalmente se ha decidido por la plaza Arturo Prat, que vuelve a su lugar de origen este desfile. En Dichato también, el sábado 19, habrá un desfile ciudadano a partir de las 12 horas en la calle Daniel Vera. Y como usted lo decía, Armando, la actividad de Seochera también se ha centrado en lo que es la fábrica, recinto Fábrica Bellavista. Allí se ha habilitado un espacio para disfrutar y compartir durante estas fiestas patrias todo lo que es 18 y 19 de septiembre. En la fábrica, hoy día, entre los el espectáculo musical, destacan los supercharros, que abrirán entonces en la fábrica hoy, y también hoy está en el sector de Maxi Ahorro, o el Super 10, como se conoce también, estará en la ramada del Boca Seca, la banda llanera JP y su banda llanera, en lo que tiene que ver hoy con el inicio de Fiestas Patrias en nuestra comuna, 17, 18 y 19 de septiembre.
0: Muy bien, Roberto, muchas gracias. De inmediato le contamos que el municipio, a través de la Dirección de Desarrollo Comunitario, DIDECO, entregó 19 fosas sépticas de 2.400 litros cada una y un kit de instalación a familias del sector Villa Esperanza en Rafael. Roxana Arzoa, una de las vecinas beneficiadas, entregó el siguiente testimonio.
2: Muy importante, porque acá tenemos muchos problemas con el tema de los baños, que generalmente las cosas que tenemos acá son las que hemos hecho nosotros mismos. Necesitábamos urgentemente este tema de los que nos trajeron.
3: Esto es una gran ayuda e importancia para nosotros, como lo he dicho muchas veces ahí. Es un gran beneficio que se otorga hoy a los vecinos, que ningún periodo de alcalde antes lo había hecho.
4: El municipio está poniendo el foco donde realmente se necesita. Hoy día, a través de las gestiones que hicimos, entregamos 19 estanques o fosas acondicionadas para que ellos puedan mejorar su calidad de vida. Vamos a seguir esta línea territorial de poder tomar la necesidad de estos vecinos que llevan más de 40 años en esta condición.
5: El objetivo de esta entrega es mejorar las condiciones sanitarias y la habitabilidad de las familias beneficiadas. Una gestión que permita atender necesidades reales en los sectores rurales y entregar apoyo directo a las familias.
0: A tarde con 21 minutos. Temperatura del momento alcanza los 16 grados con 4 décimas. Muy agradable temperatura, primaveral temperatura, la que tenemos en estos instantes en Tomé. Y para mañana se está anunciando dentro de lo que es el desfile y el homenaje a la patria por parte de las instituciones de nuestra comuna, se está anunciando un homenaje que se le va a rendir también a don Óscar Andrade, cuequero tomecino, folclorista, campeón nacional de cueca, la única pareja campeona nacional de cueca del torneo adulto mayor que ha tenido Tomé 2014, ahí junto a su esposa Diana Morales. Fue precisamente ella, Diana Morales, la que se comunicó con nosotros para informar, para contar con emoción, ¿cierto?, cómo una imagen también va a adornar lo que es la pasada mañana de una de las entidades folclóricas de nuestra comuna que se van a unir allí para recordar la figura de don Óscar Andrade, recientemente fallecido. Y en el plano deportivo, Santiago Wander, en plena celebración de Fiestas Patrias, Valparaíso tendrá este sábado de madrugada la posibilidad de reunirse en el centro de la ciudad para vivir a través de una pantalla gigante el encuentro más importante que disputará la categoría sub-20 del cuadro Caturro en su historia. La iniciativa surge como respuesta del municipio al entusiasmo de los fanáticos que no pudieron viajar a España para presenciar el histórico compromiso. De esta manera, quienes se queden en la ciudad podrán seguir en conjunto el esperado duelo en la plaza de Valparaíso. El duelo donde Santiago Wander, sub-20, enfrenta al Real Madrid en la definición de la Copa Intercontinental, se va a disputar en el estadio Santiago Bernabéu en Madrid. Hora de Chile, 7:30 de la mañana, hora de Chile. Reiteramos, para este sábado, 7:30 de la mañana, hora de Chile, el partido entonces allá en Europa. Son noticias en Radio La Amistad de Tomé, la 1:23, ya vienen servicios comunitarios.
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0: atención. Servicios comunitarios en Radio La Amistad en Tomé. Se dan los eternos agradecimientos a quienes nos acompañaron durante el velatorio, servicio religioso y funerales de don Víctor Armando Rosas Nova, que en paz descanse. Se agradece especialmente a quienes entregaron compañía, apoyo durante esta partida tan dolorosa. Se informa especialmente, o se agradece, al Club Deportivo Teatro de Tomé, Iglesia Central de Tomé, Iglesia Bello, Villa Horizonte, vecinos y amigos de Rafael, Barrio Comercial Explanada de Tomé, a la señora Ivonne Rivas y esposo, Club de Rayuela Los Castaños, Club del Adulto Mayor Guillermo Velasco, Comité Pro Adelanto Quinta Santa Rosa de Tomé. Su presencia demuestra que el amor es un legado eterno que se mantiene vivo en nuestros seres queridos. Eternamente agradecen su familia, su esposa Elizabeth, su hija también y la familia Rosas Manríquez. Eternos agradecimientos. 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Damos a conocer el llamado a las personas para que vengan a retirar sus premios, quienes participaron en el concurso matinal de Radio La Amistad de Tomé. 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A continuación damos a conocer los nombres de las personas que han fallecido en Tomé en las últimas horas. Ha fallecido la señora Gumercinda del Carmen Rosa Sangüesa. Ha fallecido Flor María Cifuentes Leiva. Ha fallecido en El Santo el vecino Victorino del Tránsito Vinimelis Cortés. A los familiares de las personas que hemos nombrado, desde este micrófono, nuestro saludo de condolencias. Fin a las noticias en Radio La Amistad de Tomé, la 1:28, temperatura del momento alcanza a los 14 grados con 9 décimas, máxima probable para hoy 17 grados, aclaramos bien. Para las próximas horas se pronostican cielos despejados, una tarde muy agradable acá en Tomé. Para mañana, 18 de septiembre, se anuncia nubosidad parcial variando a despejado para mañana. Fila las noticias en Radio La Amistad de Tomé. Bendiciones, quédese con nosotros, que tenga una bonita tarde.
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9: Es la 1:00 p.m, 38 minutos.
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Les acompaña Radio La Amistad de Tomé en esta jornada de día jueves. Le invitamos para que se quede con nosotros. Ya luego viene Pentagrama junto a Martín Rivas Cabezas. Bendiciones, que tenga una bonita tarde. Cuídese mucho, que esté bien.

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Continuamos con más tangos en Pentagrama Argentino.

La música trasandina aquí presente en Radio La Amistad. 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
2: Son las 2 de la tarde, 40 minutos.
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4: 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Muchas gracias por estar en nuestra sintonía, por estar cada tarde con nosotros, escuchando estas hermosas melodías y canciones que evocan tantos momentos hermosos. 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Siga junto a nosotros.

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1: Estamos presentando el programa Pentagrama Argentino a través de Radio La Amistad. 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Continuamos con más tangos en Pentagrama Argentino.

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Estamos llegando al punto final de este espacio, Pentagrama Argentino en Radio La Amistad. Le queremos agradecer a usted en nombre de Pancitos y en nombre de Grandes Tiendas Sevilla haber estado con nosotros durante estos 60 minutos. Volveremos muy pronto para decirle buenas tardes, buenos tangos y a escuchar la música del ayer aquí en Radio La Amistad. Hasta siempre, amigos.

0: Son las 2 de la tarde, 56 minutos.
1: Se aleja esta audición con sabor porteño, pero nos queda la cordial invitación de escucharnos de nuevo mañana desde las 14 horas, recordándoles, en tangos aún no han escuchado lo mejor. Buenas tardes, amigos tangómanos. 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
4: Son las 3 de la tarde, 5 minutos.
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2: Nuestro saludo cordial para todos y cada uno de ustedes. Seguimos compartiendo nuestra programación musical aquí en Radio La Amistad de Tomé en el 1480. Ya hemos compartido nuestra pausa de las 15 horas y aquí están lindas canciones para seguir compartiendo.

Desde Tomé, la tierra de nuestra querida Cecilia, les acompaña Radio La Amistad. Usted sintoniza esta tarde musical. Estamos juntitos hasta la hora 16, aquí en el punto 1480, en la banda de

Ya estamos preparando la pausa de las 3:30 de la tarde. Estamos compartiendo el momento de trabajo, el momento de descanso. En donde quiera que se encuentre, reciba nuestro saludo y gracias por estar en Radio La Amistad de Tomé, la regalona de los tomecinos.

0: Son las 3 de la tarde, 29 minutos.
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0: Son las 3 de la tarde, 43 minutos.
1: No se ha equivocado, en Radio La Amistad y a esta hora de la tarde le acompaña Radio La Amistad con lindas canciones.

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0: Son las 3 de la tarde, 55 minutos.
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0: Son las 4 de la tarde, un minuto.
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Seguimos compartiendo nuestra tarde musical en Radio La Amistad de Tomé, cuando ya son las 4:11, 4:11. En el transcurso de esta tarde le invitamos para que juntitos compartamos nuestra sintonía. Luego ya se vienen las rancheras. A las 6 de la tarde tenemos un resumen de noticias. A las 19 horas canciones del recuerdo y a las 20 programación musical cristiana. Y ya mañana viernes 18 de septiembre y 19 y 20 toda una programación especial de fiestas patrias en Radio La Amistad de Tomé. Es tardecita de jueves, sí, compartiendo con ustedes a través de nuestra sintonía. Saludos cordiales también para usted que a esta hora disfruta y comparte con nosotros en La Amistad de Tomé, juntitos compartiendo nuestro programa. Saludamos a esta hora de la tarde a nuestros amigos que nos están escuchando en Talcahuano. La Amistad de Tomé, juntos con la buena música.

Las 4 de la tarde con 17 minutos, las 4 con 17, les acompaña la amistad de Tomé, tardecita musical, en el punto 1480 en la banda de amplitud modulada, para usted que a esta hora disfrute y comparte nuestro programa en esta tarde. Junto a Sevilla de Manuel Montt, esquina Vicuña Maquena, Fratería Beach de Vicente Blasius, 2908, kilómetro 1, Camino Chato, para todos nuestros amigos auditores que comparten nuestra sintonía. A esta hora les saludamos y muchas gracias por estar con nosotros. Nos estaban consultando sobre un corte de agua potable en Navidad y también de algunos auditores de Cerro Estanque, específicamente de Cerro Estanque. Nos dijeron solamente en Cerro Estanque, nos imaginamos en algunos sectores específicos, sin el vital elemento durante esta jornada. La empresa Edvío está informando que durante los próximos minutos ya se estaría subsanando el desperfecto de la matriz que se está arreglando en este momento, tanto en Cerro Estanque como en Cerro Navidad, para tranquilidad de nuestros auditores que nos estaban consultando sobre el corte de agua en Navidad y Cerro Estanque. Se lo contamos aquí en la mitad de Tomé. Las personas que están afectadas con este corte de agua potable, sería bueno que se comunicaran con el número línea gratuita, la línea 600, o a través de mensaje de WhatsApp o en el correo, cierto, de la empresa Esbio, para que ellos tengan clarito dónde específicamente es este corte del vital elemento. Eso es para si usted ya lo hizo, bueno, es una recomendación que la misma empresa Bio hace para que usted haga, el mismo cliente, si está sin el vital elemento, hacer ellos mismos el reclamo a través de las redes sociales. Somos la mitad, las 4 de la tarde con 19 minutos.

Cuando voy a visitarte, el llavero y mi corazón, el llavero de mi corazón, con Patricio del Solar, acompañándonos también a esta hora de tarde, cuando son las 16, sí, las 16 con 21 minutos, le voy a contar que ya hay un balance de lo que ha sido el inicio de Fiesta Patria. Recordemos que ayer, en muchas partes de nuestro país, se dio el vamos a las fondas y ramadas, a todas las actividades de Fiestas Patrias, y ya hay un balance que ha entregado durante esta jornada Carabineros, informando de 8 fallecidos en accidentes viales. El Ministerio de Obras Públicas estimó 900.000 viajes en este fin de semana festivo. La información dice que el Ministerio de Obras Públicas y Carabineros realizaron un balance en el marco de las Fiestas Patrias que se celebran este fin de semana en el país. De acuerdo a la información entregada por el Ministerio, más de 515.000 vehículos ya abandonaron la capital en las jornadas previas. Además, se prevé que otros 400.000 autos se sumen al flujo vial durante las próximas horas. En esta línea también advirtieron que las mayores concentraciones hacia la zona costera están proyectadas entre las 16 y las 19 horas. En cuanto al balance en carretera, Carabineros informa que hasta el momento se han registrado 8 personas fallecidas en accidentes viales. Además, se realizó un llamado a la precaución, al autocuidado y a respetar las normas del tránsito. Vamos a ser inclaudicables respecto a la fiscalización en ruta. Vamos a aumentar la cantidad de personas que va a estar fiscalizando, específicamente en la conducción con velocidad y la conducción temeraria. 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
2: Son las 4 de la tarde, 33 minutos.
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0: Santa Cruz duerme su sueño de aromas y surtidores. La calle tiene un desvelo de estremecidos temores. 16 sombras cruzaron, silenciosas y veloces. Abrióse 16 veces un recio portón de roble.
1: ¡Santo y seña! ¡Libertad!
0: Giran pausados los goznes y el umbral cruzan los cuatro últimos conspiradores. En una estancia que alumbran 6 candelabros de cobre, patriotas de ojos brillantes hablan con cálidas voces.
1: Sobre tierra americana vuelan altivos los cóndores. Clavan los Andes el cielo con puntiagudos estoques. Los pumas dueños crecieron de serranías y bosques. Y nosotros, ciudadanos, que libres nacimos y hombres, encadenados estamos como domésticos leones.
0: Por los muros de la estancia pasan sombras de legiones y escuchas en el futuro ronco doblar de tambores.

0: los zaguanes de pronto brillan pistolas y estoques.
1: ¡Traición!
0: El grito resuena hondo por los corredores y el eco al punto se apaga entre sangre y estertores.
1: ¡En nombre del rey, rendíos!
0: 20 disparos responden. Por el hueco de la puerta asoman 30 cañones y los fusiles florecen súbitas rosas de azogue. El plomo muerde las carnes con dentelladas atroces. Relámpagos espectrales ponen muerte en las facciones. Y luego un silencio cunde por los abiertos salones, entre acre sabor de pólvora y vaos de sangre joven.

Escuchábamos a los Cuatro de Chiles en el homenaje de Radio La Amistad a nuestra independencia, al cumpleaños de la patria, que comenzamos ya a celebrar en el día de hoy con la inauguración de las fondas y ramadas en nuestra comuna. Recordemos que hoy en el sector de La Fábrica, ex Fábrica Bellavista, allí se ha instalado también ahí una actividad muy importante, la fiesta de la chilenidad, con la inauguración en el día de hoy, con la presentación de los supercharros. Se presentan en la fábrica hoy, en esta jornada, y en el Boca Seca, durante la presente jornada, en el Boca Seca, estarán la JP y su banda llanera, para iniciar las actividades de Fiesta Patrias acá en nuestra comuna. Y el desfile, nos estaban consultando por el desfile. Oiga, ¿cuándo es el desfile? Bueno, el desfile en nuestra comuna es mañana viernes 18, desde las 12:15 horas en la Plaza Arturo Prat. Pero antes de esto es la misa criolla, a partir de las 11 horas en la parroquia Nuestra Señora de la Candelaria. Inmediatamente después de la misa, el desfile en la Plaza Arturo Prat de nuestra comuna. Y el sábado 19 se viene el desfile ciudadano en Dichato, desde el mediodía, en la calle Daniel Vera. Faltan 13 minutos para las 5. Somos La Amistad de Tomé. Cielos despejados, temperatura del momento en nuestra comuna, aunque usted no lo crea, alcanza los 17 grados. Sí, el ritmo.

0: Somos la mitad de Tomé, tardecita musical, ya están faltando 6 minutos para las 5. Prepárese porque ya se vienen las rancheras, se viene la segunda edición del día de El Mensajero. Cuidado que no le apliquen la ley, las multas por no izar nuestro emblema patrio, nuestra bandera, son muy altas. 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Un buen dato que le entregamos aquí en Radio La Amistad de Tomé. 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
6: Son las 5 de la tarde.
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1: Así es, seguimos compartiendo, seguimos disfrutando nuestra programación musical. Ya estamos en el aire con El Mensajero, segunda edición del día en Radio La Amistad de Tomé. Ya. Las 5 de la tarde con 10 minutos, 5 de la tarde con 10 minutos, jornada de jueves, jueves 17 de septiembre. 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Recordemos que este 18 y 19 no hay extracción de basura domiciliaria en nuestra comuna, así que si el día viernes le toca sacar la basura, por favor, evite hacerlo, déjela guardadita ahí en casita y ya en la próxima semana, el próximo lunes, ¿cierto?, saca su basura correspondiente al día que corresponde también ahí a su sector. Vamos a saludar también a esta hora de la tarde a todos nuestros amigos del sector rural que a esta hora comparten nuestra sintonía. 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

Así vamos avanzando a esta hora de la jornada. Gracias por estar ahí con nosotros a esta hora de la tarde. Aprovechamos también de contarles que a esta hora nos están escuchando fuerte y claro en Cerro Navidad. Un saludo cordial también para nuestros amigos que nos escuchan en la población Almirante La Torre en Cerro Alegre. Para todos ustedes, un saludo cariñoso y gracias por estar en sintonía. 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Se lo contamos en la amistad cuando son las 5 con 16 minutos.

0: Así vamos avanzando, somos el mensajero en Radio La Amistad de Tomé. Queremos enviar un saludo ahí a todos nuestros auditores que nos escuchan en Caleta Quichuto, acá en Tomé, ex recinto estación. Un saludo cariñoso a todos los vecinos de ese sector, de esta caleta de pescadores ahí en Quichuto. Y en forma muy especial queremos enviar un saludo a la abuelita Eulogia Peña, que mañana 18 de septiembre va a estar de cumpleaños. La vamos a saludar de inmediato y por supuesto le vamos a desear un montón de felicidades, que mañana sea un día muy especial en el día de su cumpleaños, mañana 18 de septiembre. Esta señora sí que es patriota, ¿eh? Esta señora sí que es chilena hasta el corazón, hasta la médula. Así que un saludo cordial para Laurita Eulogia Peña, el saludo cordial de parte de todo el equipo de Radio La Amistad, de toda su familia, de sus hijos, y le desean un montón de felicidades, y de forma muy especial también de su esposo, el abuelito Mario Cisterna. Abrazos cordiales para la abuelita Eulogia Peña, que hoy día está que mañana va a estar de cumpleaños, bendigo, mañana 18. Si usted la conoce, mañana vaya a saludarle y le lleva un regalo ahí y le da un abrazo. Ya, y por supuesto que lo hace bonito en el día de mañana. Saludos para usted, pues, Eulogia Peña. Larga vida.
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1: Seguimos compartiendo, seguimos disfrutando de nuestra programación musical en Radio La Amistad de Tomé. Estamos preparando ya nuestro resumen de noticias. Recordar que hoy jueves se llevó a cabo el sorteo oficial de la serie de Copa Davis entre Chile y España. Se juegan los octavos de final de este torneo y se va a jugar en nuestro territorio, sí, se va a jugar en Chile este sábado y domingo. Luego a las 6 de la tarde tenemos ahí detalles sobre quiénes comienzan jugando estos octavos de final de la Copa Davis en el tenis internacional. 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En este jueves 17 de septiembre reiteramos el saludo para la abuelita Eulogia Peña, que mañana viernes 18 de septiembre estará de cumpleaños. La saludamos, como siempre, que lo pase bonito.

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Reiteramos también saludos a esta hora a nuestros amigos que nos están escuchando en Rafael, en Yoicura, Rinco 1, Rinco 2, El Espino, San Carlitos Interior, y un abrazo grande para nuestros auditores de Coronel. En El Santo nos escucha la señora Berta Vergara. Berta Vergara, en El Santo hoy día está de cumpleaños. El saludo cordial de parte de su sobrina Anita de Cerro Alegre, que nos se comunicó con nosotros para que saludáramos ahí a su tía Berta, que hoy día está cumpliendo un año más de vida. Que lo hace bonito, que siga cumpliendo muchos años más, es el deseo de su sobrina Anita para la tía Berta Vergara, que nos escucha en El Santo. 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

0: ahorita.
1: 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Estamos en la mitad de Tomé, juntitos compartiendo nuestro espacio musical aquí en la mitad de Tomé. Nos vamos a ir a la pausa, dejamos estos minutos presentados por nuestros amigos de Farmacias Biosalud de Gaña 1016, Daniel Vera 806 en Dichato y Carnicería Tomé de O'Higgins 1393. 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

tardes, bienvenidos a Informarse en Radio La Amistad de Tobé, 18 horas con 8 minutos, 6 de la tarde, 8 minutos. Compartimos nuestras noticias aquí en el punto 1480 en la banda de amplitud modulada. La Amistad es noticia en este momento. Temperatura del momento en nuestra comuna alcanza a los agradables 15 grados. Le contamos actividades de fiestas patrias que comienzan hoy en nuestra comuna y que tiene, por supuesto, el inicio de la fiesta de la chilenidad en Fábrica Bellavista, del 17 al 19 de septiembre, desde las 12 horas y hasta las 2 de la madrugada, con eventos artísticos. Recordemos que hoy, 17 de septiembre, hoy jueves, en la fiesta de la chilenidad en la Fábrica de Bellavista, destaca para hoy la presentación de los Supercharros, y en la fonda El Boca Seca, que está instalada en el Maxi Ahorro, en el Super 10, estarán allí la banda JP y Los Llaneros. Ya estarán entonces en esta presente jornada en El Boca Seca, aquí en Serrano con Brasil, la banda llanera junto a JP en la presente jornada. Recordemos que mañana 18 y 19 de septiembre no hay extracción de basura domiciliaria, por lo tanto se hace un llamado a la comunidad a no sacar la basura en el día de los días indicados, 18 y 19, ya guardar por supuesto esta basura hasta la próxima semana. También destacamos que mañana viernes 18 de septiembre tiene lugar el desfile ciudadano en nuestra comuna desde las 12:15 horas en la Plaza Arturo Prat, pero antes a las 11 de la mañana está contemplada la misa a la chilena en la parroquia Nuestra Señora de la Candelaria. Y el sábado 19, desfile ciudadano en Dichato desde las 12 horas en la calle Daniel Vera. Noticias en La Amistad de Tomé. Le contamos que un procedimiento disciplinario es el que instruyó la Contraloría General de la República en contra del municipio de Lota y su alcalde Jaime Vázquez, con motivo de una serie de anomalías e irregularidades detectadas en la gestión edilicia. Entre estos se encuentra la falta de planificación y gestión oportuna en la licitación del servicio de vigilancia para el periodo 2026, comprometiendo un monto de 76 millones de pesos en la continuidad del contrato sin licitación ni aprobación del Consejo, además de irregularidades en la licitación del servicio de aseo y sepultación del cementerio municipal y la falta de exigencia oportuna en la rendición de cuentas de 120 millones de pesos entregada al Comité de Navidad, lo que derivó también en la falta de acreditación del destino final de 2.600 bolsas de golosinas asignadas a autoridades municipales. Dos de los antecedentes que más llamaron la atención guardan relación con la falta de control en la jornada laboral del alcalde, detectando la ausencia de un mecanismo formal de control de asistencia ni de un registro verificable, lo que derivó en la observación de 6 días, así como también con la concurrencia al casino y la irregular realización de apuestas. El Ministerio de Obras Públicas y Carabineros realizaron un balance en el marco de las fiestas patrias que se celebran este fin de semana. De acuerdo con la información entregada por el Ministerio, más de 515.000 vehículos ya abandonaron la capital en las jornadas previas. Además, se prevé que otros 400.000 autos se sumen al flujo vial durante las próximas horas. En esa línea, también advirtieron que las mayores concentraciones hacia la zona costera están proyectadas entre las 16 y las 19 horas. En cuanto al balance en carretera, Carabineros informó que hasta el momento se han registrado

0: que va a estar fiscalizando específicamente la conducción con velocidad y la conducción temeraria, dijo el personero. Exactamente las 6 de la tarde con 12 minutos.
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0: con 17 minutos. Codelco analizaría una eventual reducción de su plantilla como parte del proceso de recuperación que lleva adelante la nueva administración de la estatal, aunque por ahora no existe una decisión definitiva respecto de un ajuste de trabajadores. Una fuente conocedora del proceso señaló que la compañía se encuentra actualmente en una etapa de diagnóstico y de toma de definiciones estratégicas en un trabajo que está siendo liderado por el presidente del directorio Bernardo Fontaine y el presidente ejecutivo Jorge Gómez, quien asumió el cargo en el mes de julio. Según explicó, este tipo de revisión es habitual cuando una nueva administración asume la conducción de una empresa y, en el caso de Codelco, las distintas alternativas todavía están siendo analizadas. Entre ellas se encuentran una eventual reducción de la plantilla, que según se informa sería una de las medidas, aunque recalcó que por ahora no es posible confirmar que aquello vaya a implementarse. El alcalde de la isla, Juan Fernández, Pablo Manríquez, acusó la suspensión de los vuelos subvencionados que conectan el archipiélago con el continente, situación que, según advirtió, está dificultando el traslado de residentes y el acceso a prestaciones médicas, atención de especialistas y otros requerimientos de los habitantes de la comuna. A través de un video, el jefe comunal emplazó al Estado por la situación que enfrenta actualmente el territorio insular y sostuvo que llevan 3 años sin vuelos comerciales entre abril y noviembre, lo que también ha generado dificultades para el turismo. A puerta de las fiestas patrias y como alcalde de Juan Fernández y también representando al Consejo Municipal, quiero emplazar al Estado en una situación compleja que vive este territorio insular, que me atrevo a decir el más aislado de Chile en estos momentos, señaló. En esa línea, Manríquez afirmó que ya llevamos 3 años en que existen los vuelos suspendidos en los vuelos comerciales hasta abril a mediados del año corrido. Eso complica no solamente el traslado de personas que necesitan viajar, sino que también en el ámbito del turismo. En una vocería destinada a realizar un balance de la semana, el subsecretario del Interior, Máximo Pavés, confirmó que el Ministerio de Obras Públicas mantiene conversaciones con distintas concesionarias para buscar mecanismos que permitan rebajar las tarifas y contener futuras alzas del TAJ. La iniciativa había sido abordada previamente por el subsecretario de Obras Públicas, Nicolás Balmaceda, quien afirmó que nosotros estamos trabajando muy activamente al respecto. Eso sí, advirtió sobre las dificultades para avanzar hacia un esquema común. Las tarifas no son iguales porque las tenemos bajo ley de concesiones. Tenemos 81 contratos y son contratos negociados algunos hace 30 años y otros hace 6 meses. Por lo tanto, unificarlos es muy complejo. Al respecto, Pavés aseveró que es muy importante entender que el Estado de Chile es un Estado que tiene que comprometer a sus sucesivos gobiernos en pos de la seriedad y del respeto al Estado de Derecho, lo que incluye el respeto a los contratos vigentes. Efectivamente, el Ministerio de Obras Públicas está llevando adelante conversaciones con múltiples concesionarias para ver de qué manera, de forma libre, hay espacio para poder negociar mejores tarifas. Este jueves se llevó a cabo el sorteo oficial de la Serie de Chile con España por los octavos de final de la Copa Davis. La llave se jugará este sábado y domingo en la arcilla del Kurt Anita Lizana del Estadio Nacional. Todo empezará el sábado desde las 13 horas con el primer partido de individuales y la suerte dictaminó que el duelo que abra la serie sea entre Alejandro Tavilo, número 28, raqueta 1 del elenco nacional, y Daniel Mérida, número 41. En tanto, el segundo single lo protagonizarán Cristian Garín, 133, y Rafael Jodar, número 14. Rafa es el mejor rankeado del equipo español. Hay que consignar que tanto Mérida como Jodar harán su debut en Copa Davis. Ya el domingo la jornada arrancará a las 12 horas con el dobles, el que lo jugarán Tavilo junto a Tomás Barrios versus Pedro Martínez y Jaume Munar. Eso sí, destacar que el capitán Masú tiene la facultad de poder cambiar a los doblistas una hora antes del duelo. De ser necesario, luego se enfrentarán Tavilo versus Jodar y Garín versus Mérida. 6 de la tarde con 23 minutos.
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0: Estos son los servicios a la comunidad. 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Está a la venta el mástil y la base para su bandera. 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Nota de agradecimiento. Se dan los eternos agradecimientos a quienes nos acompañaron en el velatorio, servicio religioso y funerales de Armando Rosas Nova, que en paz descanse. Queremos agradecer a quienes entregaron su compañía y apoyo durante esta difícil partida, especialmente al Club Deportivo Teatro Tomé, Iglesia Central Tomé de Chile, Iglesia Villa Horizonte, vecinos y amigos de Rafael, Barrio Comercial Explanada de Tomé, a la señora Ivonne Rivas Ortiz y esposo, al Club de Rayuela Los Castaños, Club Adulto Mayor Guillermo Velasco, Comité Pro Desarrollos Quinta Santa Rosa de Tomé. Tu presencia demuestra que el amor es un legado eterno que se mantiene vivo en nuestros seres queridos. Eternamente agradecidos, familia Rosas Manríquez. Ernesto Ulloa Riquelme, corredor de propiedades, está vendiendo una propiedad ubicada en pasaje Manuel Quiero 1460 Cerro Navidad, 307 metros cuadrados, casa habitable, dos pisos, escritura al día, valor 40 millones de pesos solo efectivo. Agendar, personas interesadas. Contacto con el más 569-75-8401-73. Vamos de inmediato a conocer el pronóstico del tiempo preparado por la Dirección Meteorológica de Chile con base en Carriel Sur. Atención, para mañana viernes se anuncia cielo despejado variando a parcial con una temperatura máxima probable para mañana de 17 grados. Temperatura del momento en nuestra comuna alcanza a los 15 grados. Humedad relativa del aire 84%, el viento es del sur oeste y tiene una velocidad de 11 kilómetros a la hora. Muchas gracias por informarse con nosotros en Radio La Amistad de Tobé. 6 de la tarde con 27 minutos.
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8: Son las 6 de la tarde, 34 minutos.
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0: de Tobella, faltan 10 minutos para las 7 de la tarde. Preparamos recuerdos en un ratito más, ya a las 20 horas, programación musical cristiana. Ya lo mencionábamos hace un ratito en nuestro informativo. Hoy se da el Vamos a la Fiesta Patrias en nuestra comuna, en el recinto Fábrica Bellavista. Los cerveceros se han unido para una gran fiesta de la chilenidad. Nos informa allí nuestro colega Armando Vega, que ya está en el lugar. Armando, ¿cómo estás? Buenas tardes.
1: Buenas tardes, Roberto, buenas tardes, auditores de Radio La Vista en Tomé, precisamente acá desde el recinto de la fábrica donde está partiendo ya la fiesta de 18era. En un rato van a llegar las autoridades para el corte de la cinta y la inauguración oficial. Están llegando las familias, está llegando el público hasta este lugar. A ver si podemos conversar un ratito, señor. ¿Cómo están? Muy buenas tardes, ¿cómo le va?
2: Buenas tardes.
1: ¿Cuál es su nombre?
2: Sandra.
1: Sandra, ¿de dónde es usted?
2: Chiguayante.
1: De Chiguayante, ¿con quién vino?
2: Con Paola.
1: Paola.
2: La familia.
1: La sí. Paola y la familia. Hola, Paola.
3: Hola, ¿cómo estás?
1: Bien, ¿también de Chiguayante?
3: Todos de Chiguayante.
1: Oye, bienvenido a Tomé. ¿Por qué vienen a Tomé o tienen familia, amigos acá?
2: A compartir.
1: A compartir.
2: A comer rico.
1: Oye, ¿qué? ¿Ya comieron algo ya o sí, tomaron once?
2: Ya comimos.
1: ¿Qué se sirvieron?
3: Probamos las cervecitas artesanales de Tomé, muy ricas.
1: Ya, qué bueno.
3: Que nos gustó mucho.
2: Y la de miel y calafate.
1: Calafate y miel.
2: Maracuyá.
1: Sí. Oye, está grato, está rica la tarde, está todo dado.
2: Sí, invitamos a toda la gente que participe en esta fiesta, que es muy bonita, está motivado, está toda la gente dispuesta, y eso es lo más importante.
3: Mucha seguridad, mucho ambiente familiar, que es lo que más busca uno, mucha tranquilidad, y eso.
1: Qué bueno, bienvenida a todos entonces.
2: Gracias.
1: Está partiendo la fiesta patria, Roberto, como usted se puede dar cuenta, está todo muy grande, está bonito el ambiente, ¿ah? ¿Eh? Está bonito aquí el ambiente en el recinto de la fábrica, mi querido Roberto.
0: Definitivamente, recordemos que hoy día hay un tremendo espectáculo aquí en el sector de la fábrica, donde están contemplados también la participación hoy día en este programa. Estarán los super charros, ¿cierto? Cerrando esta jornada que comienza en un ratito más.
1: Efectivamente, Roberto, acá preparando el ambiente está Iván Cabrera sobre el escenario en estos instantes. Ahí, tal como lo señalaba la familia Chiguayante, hay todo un equipo de seguridad que está trabajando ya a esta hora para la tranquilidad y la seguridad de los vecinos. Fíjate que uno de los números artísticos que vamos a tener por acá es el conjunto folclórico El Mutillar. Mañana está Gualtata, hoy día El Mutillar. Y está con nosotros Luis Pinto, uno de los bailarines del conjunto El Mutillar. ¿Cómo está, Luis?
4: Bien, con la gracia de Dios. Aquí sacando la cara con la gente de campesina y siendo voces. Y eso nunca se me va a quitar.
1: Perfecto. Oye, ¿por qué folclorista, hombre de la cueca, hombre de tradiciones, cierto? Como que esperamos un poquito la fiesta que llegue el 18 y llegó,
4: pues. Sí, pues siempre con ganas de que llegue, pues, y luego nosotros en el grupo, nosotros tenemos actividades todo el año. Y aquí ahora venimos acá y mañana nos toca el desfile, bailar el desfile también.
1: Mañana desfilan también.
4: Sí, nos toca desfilar también en el desfile con el grupo de la herradura de Tomeal.
1: Perfecto. Oye, Luis, bueno, te reconocemos, cierto, tu apego, tu gusto por el folclore, siempre ahí con el Motillar, siempre ahí, buen bailarín de cueca también, así que felicitaciones. Gracias. Bueno, y a disfrutar la fiesta patria. ¿Cuál es el llamado para el público, para la gente que está escuchando en los distintos sectores de la comuna, para que tengamos un 18 tranquilo?
4: Lo primero, lo más principal, que vengan a disfrutar, y las personas que quieran tomar, que mil veces que se andan manejando, que dejen ya en la casa, su auto en la casa, y vengan a disfrutar sin ningún vehículo.
1: Perfecto, qué buen mensaje.
4: Igual, gracias.
1: Muchas gracias. Luis Pinto, bailarín, integrante del conjunto folclórico El Mutillar de Tomé. Y reiterando, aquí en la fábrica, el ambiente muy grato, muy entretenido, están llegando las familias, hay una serie de servicios que están para el público, y la cerveza, con la cerveza artesanal. Adelante, está Roberto, en los estudios de Radio La Vista.
0: Perfecto, muchas gracias, Armando. Definitivamente ya comenzó entonces acá en nuestra comuna el evento Fiesta de la Chilenidad en Fábrica Bellavista, con la participación de los supercharros en un ratito más, el conjunto folclórico El Mutillar, Iván Cabrera, que está participando a esta hora ahí abriendo los fuegos en esta jornada de día viernes, donde además la Fiesta de la Chilenidad estará allí hasta el día 19 con grandes invitados, por supuesto, participando del show, y también lo que tiene que ver con la agrupación de los cerveceros artesanales de Tomé, que se han unido para esta fiesta de la chilenidad
5: en la fábrica de Bellavista.

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2: Son las 7 de la tarde, un minuto.
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4: Le damos la bienvenida a compartir recuerdos de siempre, canciones inolvidables en este día jueves 17 de septiembre, a las puertas ya de lo que es Fiestas Patrias. Bueno, hoy día se está inaugurando, ¿cierto? Incluso anoche se dio el vamos a lo que es las fiestas de la chilenidad. Y en la fábrica de Bellavista, a esta hora de la jornada, ya comienza esta tremenda fiesta de la chilenidad. Desde las 19 horas 7 de la tarde ya se dio inicio a esta fiesta que contempla a los supercharros, la agrupación Mutillar, y está en este momento Iván Cabrera en las canciones. Y nosotros aquí en las canciones del ayer le invitamos a conocer las canciones del pasado que marcaron épocas.

Nuestro comienzo musical con Simon and Garfunkel con el tema Mrs. Robinson. Estamos juntitos en la amistad de Tomé. Estábamos hace un ratito escuchando la alarma de bomberos. Se trató de una emergencia, una colisión acá en el centro de nuestra comuna que no pasó a mayores. Entonces, bomberos hizo el llamado, ¿cierto?, para que acudiera ahí por emergencia el carro de bomba de la unidad de rescate, pero me dice el bombero que no pasó absolutamente nada, solamente fue ahí un susto entre un accidente vehicular acá en el centro de nuestra comuna. Esa es la información que nos entrega en este momento bomberos, de la manera que acabamos de mencionar, con no muchos detalles. 19:15, junto a Sevilla de Manuel Montt, esquina Vicuña Mackenna. Recordamos hasta las 20 horas, momento en que llega nuestra programación musical cristiana, como todos los jueves, el programa Vivencias, que conduce el hermano Luis Segura Lagos. Hoy están invitados los instructores de la banda de guerra del Liceo de Ecuador, Emilia Moscoso, Andrés Manríquez y Edison Valenzuela.

Y anda, nos decía Salvatore Adamo, acompañándonos también en esta jornada musical. Somos la amistad de... Tú estabas viendo aquí sobre Fiestas Patrias. Hay muchas cosas, hay mucha información que llega a nuestra mesa de trabajo. ¿Por qué se llama empanada de pino? ¿Sí? ¿Por qué se llama empanada de pino? Hay una historia detrás de la famosa empanada de pino. No hay nada más representativo de la gastronomía chilena que una rica empanada de pino, señala Raúl Latorre, profesor de Extensión Cultural de la Universidad de los Andes, quien agrega que este alimento es quizás uno de las tres comidas más representativas de nuestro país. Su origen se relaciona con la llegada de la empanada desde España y su posterior adaptación a los ingredientes y sabores locales. La empanada es la mezcla gastronómica de este encuentro de dos mundos. Los españoles traían su empanada y la mezclaron. Aquí está, mire. Los españoles trajeron su empanada. Chile ya la tenía y la mezclaron. Y esa mezcla en mapudungun significa empanada de pino. Significa picadillo o mezcla. ¿Ah? En mapudungun. Entonces de ahí que viene la mezcla de ambos componentes, ciertos elementos de España con Chile, aparece entonces la palabra empanada de pino, una mezcla de cosas: la cebolla, la carne picada y el merquén. Se lo contamos en la amistad, a las 7:20.

0: Y de la empanada de pino, Luis Dimas, ¿cierto? Luis Dimas, muñequita, nos acompaña. Las 7 de la tarde con 22 minutos, las 7 con 22, hasta las 20 estamos recordando y nos trasladamos directamente hasta el recinto de la fábrica Bellavista. Armando Vega nos entrega detalles sobre esta fiesta que se está iniciando. Esta fiesta aquí comienza, las fiestas patrias acá en nuestra comuna. Armando, te estamos escuchando, adelante.
1: Muchas gracias, Roberto. Continúa el ambiente acá muy grato en el sector de la fábrica, ¿cierto?, donde está partiendo la celebración de fiestas patrias. Estamos en el patio exterior acá donde se están preparando los choripanes, se están preparando los anticuchos. Vamos a ver si podemos conversar un ratito para la radio. Estamos en directo a esta hora, comenzando ya con las fiestas dieciocheras. Mucha calor acá en la parrilla. ¿Cómo está? ¿Cuál es su nombre?
2: Jordan.
1: Jordan, cuénteme, preparando, bueno, usted... Veo que está todo preparado acá, ¿cierto? Anticuchos y choribán.
2: Y choribanes, sí. Anticuchitos y choribanes, mi chiquillo.
1: Oiga, ¿valores?
2: A 4 luquitas cada uno, mi chiquillo.
1: 4.000 pesos, tanto el choripán como el anticucho. ¿La longaniza de dónde?
2: Don Pascual, de Bulnes.
1: La popular longaniza Don Pascual. ¿Hasta qué hora le va a dar, amigo mío?
2: Hasta que las velas no ardan. ¿No?
1: Hasta el cierre.
2: Hasta el cierre, no, mi chiquillo.
1: Ya, pues. Oye, están partiendo la fiesta. El mejor de nuestros deseos para que les vaya súper bien, para que venda todos sus anticuchos, venda todos sus choripán acá.
2: Ya, amiguito, muchas gracias.
1: Perfecto. Gracias. Ahí está un primer contacto acá con la venta, en este caso, de choripanes. Por acá está el caballero, solo con choripán lo veo, solamente con choripanes. A ver, vamos a conversar por acá para la radio, estamos en directo. ¿Cuál es su nombre?
2: Juan Torres.
1: Don Juan Torres, ¿de dónde usted?
2: De Tomé.
1: De acá de Tomé, choripanes. ¿Qué longaniza es?
2: Don Pascual.
1: Don Pascual también de Bulnes. De Bulnes. Oiga, aquí, bueno, tenemos la tira ahí. ¿Cuántos choripanes son?
2: No, ese es un choripán.
1: Una para un choripán. Bien. ¿Y el valor?
2: 5.000.
1: 5.000 pesos los choripán por acá, donde don, ¿me dijo?
2: Juan Torres.
1: Don Juanito Torres. A ver.
2: Al Fulminante Sala para su viaje a México.
1: Ah, perfecto, al Púgil. Y está por ahí el Púgil, ¿o no? Mañana viene. Va a estar atendiendo mañana nuestro buen amigo, la estrella del boxeo. Recordemos que estuvimos ahí cuando noqueó, ¿cierto?, a su rival argentino. Mira, ¿qué tenemos por acá? Gente conocida. Ya vamos con eso. Vamos a estudio y luego retornamos porque aquí nos encontramos con gente conocida, el rey de la parrilla. Ya, vamos a estudios y retornamos en breve.
0: Perfecto, muchas gracias, Armando. Seguimos disfrutando nosotros también a esta hora y usted sigue disfrutando ahí de la fiesta de la chilenidad en la fábrica Bellavista. Organiza la agrupación de cerveceros artesanales de Tomé. Fondas, folk track, artesanía, DJ y juegos típicos. A esta hora se presenta Iván Cabrera, luego el Mutillar y los Super Charros.

0: Un ratito más, a las 20 horas, como todos los jueves, el programa Cristiano Vivencia es un estilo diferente de comunicación cristiana, con la conducción del hermano Luis Segura Lagos. Hoy como invitados, instructores de la banda de guerra del Liceo Ecuador, Emilia Moreno, Andrés Manríquez y Edison Valenzuela. Volvemos al recinto de la fábrica Bellavista. Armando Vega nos cuenta más detalles sobre el ambiente que se vive en Fiestas Patrias.
1: Muchas gracias, Roberto, y auditores de Radio La Amistad en Tomé. Bueno, a las 20 horas ya viene programación musical cristiana, pero continuamos por acá nosotros en el exterior del recinto de la fábrica, donde está, bueno, la parrilla puesta, y nos encontramos aquí con nuestra amiga Angélica, de los emprendedores ahí del sector en El Santo. Por ahí ya nos hemos encontrado en varias fiestas costumbristas, en El Camarón, en el Panamasao, y ahora... Y ahora acá en el recinto de la fábrica. ¿Cómo está, Angélica?
2: Bien, bien, gracias. Acá estamos. Ahora preparando aquí choripanes y anticuchos.
1: Con la maravilla, ¿no?
2: Con la maravilla, pues. Con el rey de la parrilla.
1: Con el rey de la parrilla, sí, así se llama el local. Ustedes están acá en el ingreso. Oye, el anticucho, ¿cómo está saliendo?
2: A 5,000 pesos, pero está grandecito, ¿eh? Muy grande.
1: 5,000 pesos el anticucho, trae cerdo, trae la longaniza, de longaniza Don Pascual y también...
2: Pollito carne. Carne, viene completito ahí.
1: Ya, ¿y el choripán cómo está saliendo?
2: También está a 5.
1: A 5 mil pesos.
2: La longaniza entera de Don Pascual. Y con pancito casero, ¿ah? Pancito casero.
1: Pancito casero.
2: Pancito amasado.
1: Oye, que les vaya súper bien, Angélica.
2: Muchas gracias, muchas gracias. Aquí, vengan a visitarnos.
1: Perfecto, el rey de la parrilla. Aquí está Angélica Cabaño, nuestra amiga, junto a la maravilla. Acá está todo muy entretenido en el recinto de la fábrica. Adelante, Roberto, usted en estudios de Radio La Amistad. Dito.
0: Perfecto, muchas gracias, Armando. Ahí estábamos compartiendo esta información con usted en el punto 1480. Vamos a la pausa y seguimos compartiendo nuestras canciones del recuerdo.
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0: Se viene nuestra programación musical cristiana en Radio La Amistad de Tomé, jornada de jueves 17 de septiembre. Ya estamos juntitos compartiendo nuestra sintonía. Saludamos ahí a la señora Berta Vergara de El Santo, que hoy día está de cumpleaños, de parte de su sobrina Anita. La abuelita Eulogia Peña, mañana 18 de septiembre, está de cumpleaños. La estamos saludando anticipadamente. Que lo pase bonito en el día de mañana junto a su familia y junto a sus hijos y a su media naranja Mario Cisterna. Volvemos al recinto de la fábrica. La fiesta de las chilenidades se está viviendo durante esta jornada. Armando Vega nos informa.
1: Muchas gracias, Roberto. Continuamos por acá desde la fábrica, ¿cierto? Donde se está iniciando ya la fiesta patria. Mario Lucero de la cerveza La Cantera. Mario, llegó el momento, llegó Fiestas Patrias, ¿cuál es la invitación al público?
7: Que vengan acá a la fábrica. Estamos ya con bastante público, estamos atendiendo de las 12 del día. Ha llegado mucha gente, hay mucha seguridad, chicos. Vengan a pasarlo bien un buen rato.
1: Perfecto, muchas gracias.
7: Mucho éxito.
1: Gracias, amigo. Dimitri Riquelme, concejal del municipio, ¿cómo está? Comienza Fiestas Patrias, ¿cuál es el mensaje para los vecinos?
8: Bueno, a disfrutar, a pasarlo muy bien, a dejar las llaves. El que va a beber tiene que dejar la llave y andar con un chofer de repuesto. Eso es lo importante, disfrutar, pasarlo bien en estas fiestas patrias.
1: Perfecto, muchas gracias. Bexuá, concejala de la municipalidad. ¿Cómo está? Hay mucho ruido acá, concejala. El mensaje para los vecinos de Tomé en estas fiestas patrias.
9: Bueno, por supuesto, pasarlo bien. Es una fiesta también familiar, pero ojo, si va a beber, no conduzca, deje la llave, porque queremos que sea una fiesta patria bonita, felicidad y nada de tragedia. El llamado a que si va a beber, deje la llave.
1: Muchas gracias, muy de acuerdo con el mensaje. José Mardones, concejal del municipio, Llegó tempranito y arrancaron las fiestas patrias, Pepito, ¿eh?
10: Sí, no, una alegría enorme poder estar aquí en la Fonda de Bellavista, dando el puntapié inicial a lo que es las fiestas patrias y a la fiesta de la chilenidad en el fondo. Así que tremendamente agradecido de poder estar acá, esperar que la gente pueda disfrutar de un nuevo año de la instalación de la primera Junta Nacional de Gobierno, en realidad, pero como lo señalamos siempre, el cumpleaños de Chile. Así que resulte todo bien, que le vaya bien a los emprendedores y felices fiestas patrias para todos los tomecinos y tomecinas.
1: Muchas gracias, concejal, muy gentil. El micrófono de Radio La Amistad, que se sigue movilizando por acá desde la fábrica, ¿cierto? Esperando la llegada también del alcalde Ítalo Cáceres, que se anuncia en cualquier momento la llegada de la primera autoridad de la comuna. En cualquier instante llega el alcalde, que viene, entiendo, viajando desde Rafael. El trabajo de Radio La Amistad de Tomé.
0: Perfecto, esperamos entonces ese comprendido ahí lo que está sucediendo en la fiesta de la fábrica, a cargo de la agrupación de cerveceros artesanales de Tomé. Ahí conversaba Armando con don Mario Lucero. Faltan 20 minutos para las 20 horas. 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

Escuchamos al gran Nino Bravo. Perfecto, una linda canción a esta hora de esta tarde-noche, sí, tarde musical, tarde de recuerdos e amistad. En un ratito más se viene nuestra programación musical cristiana, el espacio Vivencias, un estilo diferente de comunicación cristiana. Y a partir de las 22 horas, 10 de la noche, ahí comienza nuestra programación nocturna, de 21 horas, y ya durante la noche del día viernes también nuestro programa especial de Fiestas Patrias. Usted se acompaña de Radio La Amistad de Tomé a esta hora juntos disfrutando y compartiendo estas canciones que marcaron toda una época. Se está por inaugurar ya la fiesta ahí en la fábrica, se está esperando al alcalde Ítalo Cáceres, que está llegando al recinto, nos dice acá en forma interna nuestro colega Armando Vegar, si tenemos alguna impresión de lo que es la inauguración de Fiestas Patrias acá en nuestra comuna. Hay recuerdos para seguir compartiendo.

0: Ahí estaba Rafael con Payaso. Ya estamos en los últimos minutos ya finales de nuestro programa. Vamos a ir de inmediato con nuestro colega Armando Vega. Está llegando el alcalde Ítalo Cáceres junto al grupo de concejales para inaugurar esta fiesta en Bellavista e inaugurar también las fondas. Armando, te escuchamos nuevamente.
1: Muy bien, somos Radio La Amistad de Tomé. Comienzan las fiestas patrias 2026. Estamos acá en la fábrica con la primera autoridad de la comuna, alcalde Ítalo Cáceres, junto a su esposa Sandra Moscoso. Alcalde, bueno, llegaron fiestas patrias. ¿Cuál es el mensaje para la comunidad tomecina?
2: Bueno, primero un saludo a todos nuestros vecinos de Tomé y a quienes también nos visitan en esta hermosa comuna a celebrar en familia, a apoyar a muchos de nuestros emprendedores locales para poder hacer de esta fiesta una fiesta donde todos efectivamente disfrutemos con responsabilidad, sin duda. Quiero agradecer también el compromiso que han tenido todas las organizaciones sociales, a nuestros emprendedores. También quiero mandar un saludo también a nuestros carabineros, a nuestro personal de seguridad pública, que están resguardando los recintos hoy día, que están con personal, para poder brindarle seguridad también a todos los que vienen a disfrutar de esta fonda. La fonda acá, la fábrica Bellavista Oveja Tomelo, que partimos hoy día inaugurándola, pero también venimos también de Rafael, también apoyando a nuestros emprendedores del sector de Rafael, donde también tenemos actividades. Tenemos actividades en Tomé, tenemos actividades en Dichato y también tenemos actividades también en Rafael, así que muy contentos, felices también de apoyar a nuestros emprendedores locales y hacer la invitación a que disfruten las fiestas patrias, que vengan aquí a esta fonda de la fábrica Bellavista y que efectivamente estos 4 días de celebraciones las hagamos con responsabilidad.
1: Alcalde, hemos estado trabajando hace rato allá acá en la fábrica, nos hemos encontrado con gente que viene llegando de Chiguayante, de lugares incluso más lejanos a la comuna, gente que también viene a ver a su familia, a pasarlo en familia este fin de semana. ¿Cuál es el mensaje para ellos, para que lo pasen bien también acá en Tomé?
2: Bueno, el mensaje es que disfruten. Tenemos acá un recinto con todas las normas de seguridad, hay estacionamiento, hay gastronomía, hay actividades típicas también, hay nuestros cerveceros locales también, que han hecho un gran esfuerzo, y contar también con este recinto, que ha estado por años también albergando esta iniciativa. Sabemos hoy día que Tomé ha sufrido este año las inclemencias del verano y también lo que nos ha afectado también por el invierno, y eso también, estas actividades nos apoyan mucho a nuestros emprendedores. Creo que hoy día nuestra comuna tiene que apuntar hacia un desarrollo sostenible, apoyando nuestro emprendimiento, aprovechando este hermoso día que tenemos hoy día para celebrar en familia nuevamente con mucha responsabilidad. Así que felices fiestas patrias para cada uno de ustedes.
1: No, muchas gracias a usted, alcalde, que sean unas bonitas fiestas también junto a la familia.
2: Un abrazo cariñoso, estoy con mi esposa aquí celebrando.
1: Qué bonito.
2: Vamos a estar acá todos estos días.
1: El alcalde junto a Radio La Amistad de Tomé.
0: Perfecto, ahí estaba entonces nuestro colega Armando Vega con las palabras de la primera autoridad comunal, Ítalo Cáceres, compartiendo también en el micrófono de Radio La Amistad de Tomé. Ya comenzamos a despedir también nuestro programa de hoy. Ya viene nuestra programación musical cristiana, el espacio Vivencias.
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10: Son las 7 de la tarde, 59 minutos.
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Hola, buenas tardes. ¿Cómo les va a ustedes? Un gusto saludarles en este día tan especial porque estamos ya celebrando el mes de la patria y por supuesto en este mes es el mes de la Biblia. Dice la palabra del Señor: alabad a Dios en su santuario, alabadle en la magnificencia de su firmamento, alabadle por sus proezas, alabadle conforme a la muchedumbre de su grandeza, alabadle a son de bocina. Alabadle con salterio y arpa, alabadle con pandero y danza, alabadle con cuerdas y flauta, alabadle con címbalos resonantes, alabadle con címbalos de júbilo, todo lo que respire, alabe a Jehová, aleluya. En este día, día especial, porque como dije anteriormente, ya estamos celebrando a puertas nuestras fiestas patrias, y este es un mes muy importante, porque es el mes de la Biblia. Pero tenemos una portada musical que nos habla de nuestras raíces folclóricas. Vamos a una página de folclore en esta tarde en su programa Vivencias, un estilo diferente de comunicación cristiana.

diferente de comunicación cristiana de Tomé, Chile y el mundo, hoy con la participación especial del Liceo Ecuador de Tomé. Vamos a un próximo cántico en este mes de la Biblia. Santa Biblia, para mí eres un tesoro aquí.

antes de la entrevista en el mes de la patria, vamos a entonar esa hermosa marcha que se dice Los Viejos Estandartes.

0: La vivencia de hoy, queridos amigos, estimados hermanos, pertenece a la banda del Liceo de Ecuador de Tomé. Los hemos invitado en esta tarde o en esta noche, no porque ellos sean más simpáticos que otras bandas. Yo creo que ellos se han merecido. Estuvimos participando en el desfile de los escolares en el Estadio Municipal y creemos, sin temor a equivocarnos, que fue una de las bandas mejor presentadas ese día junto a las autoridades de nuestra comuna. Andrés, Edinson, también a Amelia, queremos darle la más cordial bienvenida a este su programa Vivencias, un estilo diferente de comunicación cristiana.
1: Muchas gracias por el espacio, muchas gracias de nuevo por la invitación, porque ya estamos prácticamente somos de la casa ya.
0: Son entonces, parte de la casa.
1: Para nosotros es genial tener estos espacios como para dar a conocer nuestras actividades, nuestros avances que hemos tenido, igual, invitar también a la comunidad a conocernos y a la comunidad educativa igual a hacerse parte, los estudiantes sobre todo que se quieren integrar, hacerle el llamado.
0: Correcto. Emilia, ¿cómo te sientes en esta tarde, en esta noche, que es la primera vez que tú estás en la radio, pero te damos la bienvenida? Rompe el hielo aquí. Es una felicidad tenerte con nosotros en este programa que va de Tomé, América y el mundo.
2: Muchas gracias por la invitación. Muy feliz de poner aquí, poder venir a invitar a más personas que se unan a la banda, contarles cómo se trata lo que nosotros hacemos.
0: Ya. Edinson, ¿qué nos puede decir de esta noche?
3: Bueno, igual que mi colega Genaro, agradecer nuevamente la instancia que se le ofrece para venir aquí a promover la banda del Liceo Ecuador.
0: Para nosotros es un agrado.
3: Muchas gracias.
0: Para nosotros. La primera pregunta que yo tengo que hacerle, contésteme la persona que quiera hacerlo. Primero, ¿a qué se debe el éxito de la banda del Liceo Ecuador de Tomé?
1: Bueno, prácticamente el éxito nosotros siempre lo atribuimos a los estudiantes. Porque como siempre nosotros le comentamos a ellos, igual veces anteriores igual lo comentamos acá, es de que nosotros teniendo todo el conocimiento, sin ellos la banda no existiría. Tampoco tendría el éxito que tiene ahora, con el empeño que los chicos le ponen, con las ganas de seguir aprendiendo y superándose cada día. O sea, el éxito y es netamente de ellos, pero el apoyo igual de nosotros y como tanto como los apoderados igual es importante. Así que esto es como un trabajo en conjunto, pero el mérito es solamente de los
0: Creo
1: chicos.
0: Creo que ustedes provocaron la diferencia en el desfile escolar efectuado en el estadio. ¿A qué se debe eso? ¿A marcar la diferencia con las otras bandas?
3: Bueno, la verdad es la constancia que tienen los alumnos para el ensayar, el entusiasmo que le ponen y la garra y corazón que le ponen en cada ensayo, muy comprometido, entonces igual marca una diferencia. Estamos trabajando el Liceo de Ecuador, que tiene básica y media, entonces Ajá. Por ejemplo los más pequeños pasan a pífano. Nosotros somos una de las bandas que tiene mayor pífano en Tomé, entonces marca un poco la diferencia porque está de toda la edad, entonces sin desmerecer a las demás bandas de Tomé, pero yo considero que esta es una de las mucho mejor acá en Tomé.
0: Emilia, ¿cuál crees tú que son los valores más importantes que entrega una banda escolar, según tu opinión?
2: Una banda puede entregar muchos valores, bueno, respetarse, apoyarse entre todos, responsabilidad, uno tiene que comprometerse con lo que hace porque la banda no se trata de uno solo, se trata de un equipo. Entonces, si uno no se compromete, no puede esperar eso mismo del resto, uno tiene que comprometerse, respetarse, tratar de ayudar igual a los demás. No todos tienen la misma cantidad de experiencia y eso influye. Tratar de ayudarse, de que todos nos colaboremos entre todos.
0: Trabajo en grupo, dices tú. Ahora, tú hablabas algo muy cierto. ¿Y qué dice con respecto a eso, Andrés? La disciplina, hablas tú, el trabajo en equipo. ¿Son normas preponderantes en el trabajo de ustedes?
1: Claro, yo creo que en todo orden de cosas la disciplina siempre es esencial porque nos hace realizar de mejor forma nuestro trabajo, nuestras actividades diarias. De hecho, en el mismo

0: atento, el saber, o sea, pensar antes de actuar. Entonces, es todo un tema que en la vida diaria, yo creo que a todos no, nos ayuda
1: Es
0: el tema,
1: importante.
0: es importante la disciplina.
1: Yo
0: Entonces,
1: quiero preguntar a, en este caso a Edison, ¿cuánto dura el tiempo de aprendizaje de un instrumento? Por ejemplo, si una chica le gusta un instrumento, ¿cómo se, me dijiste que te llamaba un instrumento?
0: pífano,
1: Ya.
0: clarín.
1: Ya, ¿cuánto se demora para conseguir? Ya, yo quiero ingresar, ya Luis Segura quiere entrar a la banda, tengo 15 años. ¿Cuánto me demoro yo en aprender ese instrumento? Por supuesto que con tu asesoría, porque tú eres la, el instructor.
0: Bueno, somos dos instructores, recalcando obviamente, se lo dividimos
1: Ah,
0: aquí
1: también
0: en
1: ya,
0: entre
1: solo dos
0: instrumentos.
1: instructores.
0: Sí, bueno, eso depende, la verdad, cada persona. Porque, por ejemplo, tengo alumnos que están de básica.
1: Tienen más habilidad.
0: Claro, obviamente. Entonces, nosotros le damos la oportunidad, obviamente, de empezar con lo más básico, que son los pífanos. Por malivianito igual, para que pueda tener la práctica para después evolucionar a tocar, por ejemplo, caja. Es todo un proceso, el cual uno va viendo las habilidades. Pero normalmente una persona o un alumno debe haber en un mes más o menos ya estar más o menos ad hoc, no experto, pero ad hoc al
1: Tan
0: instrumento.
1: corto el proceso, bien.
0: Depende del entusiasmo que le pongan. Sí. Nosotros cuando el primer desfile que sacamos, cuando realizamos con la banda, prácticamente lo armamos casi en 2 semanas.
1: Emilia, ¿por qué crees tú que a los chicos les gusta tanto la banda escolar? ¿Cuál crees tú debe ser el plus, debe ser el feeling, el por qué les gusta a los chicos tanto una banda escolar?
2: Bueno, yo creo que igual para algunos niños, quizá en especial los que son un poquito más pequeños, es como un pasatiempo, como para entretenerse, para ver a sus amigos, como igual en ese sentido. Pero igual como para aprender cosas nuevas, uno va, siempre está aprendiendo cosas, no es como que uno va a hacer nada. Siempre va, se pone a ensayar, aprende nuevas marchas, nuevas cosas. Siempre estamos sacando cosas nuevas, entonces yo creo que eso es lo que le llama mucho la atención a los integrantes, que siempre van, aprenden, igual hay buen ambiente en la banda, entonces se va, se conversa con otros niños. Yo creo que esa es la motivación.
1: Hay algo que me llama mucho la atención que ustedes los instructores lo dicen. Hay un afiatamiento en los apoderados, los alumnos, los profesores. Es un todo. Y yo creo que es importante en un grupo humano, porque eso puede funcionar realmente importante en lo que es una banda. Yo conversaba en off, no en, al aire con Emilia, y yo le decía, si acaso tenía algún proyecto con respecto a las Fuerzas Armadas. Y ella rotundamente me decía, no. ¿Cuáles son tus proyectos, Emilia? Cuéntale a los auditores de Vivienza, de Tomé, América y el mundo. ¿Qué te gustaría estudiar más, más adelante?
2: Todavía no lo tengo 100% claro. Igual a mí me queda tiempo todavía, voy en segundo medio, puede cambiar mi decisión, pero no me voy por el lado ese
1: De las Fuerzas
2: de
1: Armadas.
2: Fuerzas Armadas. Creo que para la Fuerza Armada hay que tener mucha vocación, porque igual es un trabajo como con sacrificio, bueno, como todos. Pero uno tiene que tener vocación para meterse a esa clase de empleos, y no creo que yo tenga esa vocación como para meterme a eso.
1: O sea, no te veo en la escuela naval, no te veo en la escuela militar, no, no te vemos ahí, pero la vida puede dar un vuelco, ¿ah? ¿Eh?
2: Sí, igual por eso yo digo, a mí me quedan 2 años todavía, yo puedo cambiar mi decisión, pero hasta ahora no creo que vaya por allá.
1: Ya. Oye, Emilia, ¿qué nos puede decir de algún mensaje para los chicos que no saben, o sea, conocen la banda por fuera, no conocen la banda como ustedes, que están metidas en el tema? ¿Qué, cuál sería la invitación para los chicos para que conocieran la banda? ¿Te gustaría invitarlos a que pudieran conocer lo que es la banda en sí por dentro?
2: Por supuesto que sí, porque la banda obviamente depende de gustos, no es para todos, pero la banda, como hay harta variedad de instrumentos adentro, tú tienes que empezar, lo ideal, si además todavía si son niños pequeños, empezar con un instrumento que sea más sencillo, puede ser pífano, que igual no es tan sencillo, obviamente, pero hay harta variedad adentro y una vez que ya lleves una cierta cantidad de tiempo, te puedes escoger un instrumento que te llame más la atención. Y como es música, son diferentes marchas, nunca se termina de aprender, siempre vas a estar aprendiendo cosas nuevas. Entonces, por eso
1: Pero a
2: yo.
1: mí, sabes que me llama mucho la atención, por ejemplo, las cajas. cómo funcionan marcialmente, de una forma casi, casi

0: perfecta. El Clarín, en este caso, Luisito Alonso, lo hacen muy bien. Y te digo, todo es muy, muy afiatado. Parece que los instructores son demasiado buenos, pero yo creo que eso es realmente importante. Ya, pero hay algo un poco negro que quisimos compartir a los auditores, porque muchas personas querían ver la posibilidad de verlo desfilar en el día de mañana. Y yo no sé, no queremos ser jueces nosotros, pero aquí hubo una mano negra. Espero que no haya sido así, porque los perjudicados son los chiquillos, pero yo creo que habría sido lindo que la comunidad de Tomé hubiera visto lo que es la banda del Liceo Ecuador de Tomé. Yo creo que la comunidad se lo perdió, lo digo derechamente, y no porque esté involucrado en traerlo a ustedes, pero yo creo que, no sé, con todo respeto, no sé de quién fue la decisión de que ustedes no participen mañana, pero bueno, todos se saben Tomé. Algún día tendrán que dar alguna respuesta, porque saben que los realmente perjudicados no son los instructores, son los niños. Y yo creo que, como dijo John Kennedy, los niños pueden ser víctimas del destino, pero no de nuestra negligencia. ¿Qué piensan a esto?
1: No, yo creo que son detalles
0: Son gajes
1: que,
0: del oficio.
1: claro, son detalles que uno tiene que ir sobre tratar de sobrellevar esto, que no es el fin del mundo. Gracias a la perseverancia de nosotros como instructores, vuelvo a insistir, el trabajo en conjunto con la directiva, tenemos varias participaciones dentro y fuera
0: ¿Tienen
1: del
0: algún
1: MUNA.
0: proyecto mediático?
1: Por
0: El
1: ahora,
0: 12 de octubre es una buena fecha para hacer algo.
1: mire, estamos en octubre, estamos medio complejos porque ya cada fin de semana tenemos alguna actividad,
0: Ah,
1: entonces
0: ya.
1: como que estamos ahí medio complejos con el medio acotado con la agenda, pero como le digo, esto no es un ¿cómo se llama? Un término de vida, digámoslo así, sino que
0: No
1: son
0: es para cortarse las
1: no,
0: venas.
1: claro, no es para echarse a morir, porque en realidad en la vida siempre va a pasar algo así, que quizás no es un resultado que nosotros quisiéramos, pero también tenemos que saber enseñar a los
0: Pero yo
1: chicos a
0: pienso,
1: ponerse de pie.
0: fíjate, que los chicos se merecían la posibilidad mañana que toda la comunidad pudiera verlo. ¿Por qué? Porque cuando desfilaron el asunto escolar, fueron una parte, ¿no? Pero la comuna de Tomé, mañana es la que desfila la comuna de
1: Claro,
0: Tomé, pues. Entonces, bueno.
1: ahí sería como una tradición, digámoslo así, porque nosotros cuando llegamos, o sea, yo hablo de mi parte, yo llegué el 2024 a formar parte de la instrucción ahí con la invitación de Arturo. Como le decía Arturo de un comienzo, nosotros preparamos un desfile en 2 semanas, para el 18 de septiembre del 2024,
0: Con la banda.
1: con la banda del Liceo de Ecuador. Entonces, nosotros desfilamos el 18 pensando, o sea, ahora hicimos las gestiones, quizás no se pudo concretar, pero son detalles. Pero nosotros queríamos repetir esa experiencia de ir ya más preparados como la primera vez, que la primera vez tuvimos 2 semanas. Ahora ya llevamos un tiempo, los chiquillos están más aplicados, ya tenemos una mayor cantidad de integrantes. Entonces, quizás hubiese sido bonito para ellos
0: Yo
1: como...
0: creo que había sido el pic. Yo pensaba, fíjate, cuando supe yo el día de la mañana, una de las apoderadas me comentó, me dio pena. Me dio pena porque los chicos, ustedes no, porque los doctores ya son gente adulta y pueden asumir como ustedes dicen,
1: Claro.
0: pero los chicos que tenían expectativas de, bueno, no sé, René, si hay un tema folclórico o de marcha especial antes de despedir a nuestros queridos amigos invitados del Liceo de Ecuador.

0: Queridos amigos, queremos dejar la oportunidad para que se despidan de este programa que va de Tomé, América y el Mundo. Y en primer lugar, Preferencia Dama, Emilia, siéntase bendecida, nos sentimos felices de haber estado junto a usted. Unas palabras de despedida para sus oyentes y amigos de todo América y el Mundo.
1: Bueno, si alguno me está escuchando, que sean del Liceo de Ecuador, que se animen a unirse a la banda. Es un lugar donde hay buen ambiente, pueden encontrar buenas amistades, buenas personas ahí, y también pueden aprender muchos valores, muchas cosas que les pueden servir a futuro. Y la parte principal, quizás, los instrumentos, pueden escoger, después, cuál les guste más, cuál vaya más con lo que a ustedes se les dé mejor, pero ahí para que vayan y puedan practicar cosas nuevas y aprender.
0: Todos los micrófonos de Tomé, América y el Mundo.
2: Ya, primero que nada, obviamente, agradecer nuevamente la invitación. Y justamente para
0: la factura va a fin de mes.
2: E invitar a todos los integrantes del Liceo Eduardo Tomé que vengan, pruébense, vengan a hacer una vuelta.
0: Que prueben, claro, lo que es la banda del Liceo Eduardo.
2: Sí, tenemos bastantes salidas que sobrevienen.
0: Mañana no van a haber la posibilidad de verlos, pero Dios dará la posibilidad de que puedan actuar para todo Tomé y quizás para la provincia de Concepción. Unas palabras de despedida, amigo mío.
3: Reiterar, digámoslo, a usted por darnos el espacio, Radio La Amistad, por este espacio que nosotros igual nos sirve, como les decía en el principio, para dar a conocer nuestro trabajo, el trabajo de los chicos. También agradecer a los apoderados, mayor parte ahí la directiva que nos apaña un montón. A nuestras familias que igual nos aguantan, que nos... Sí, hasta el momento no nos han echado, así que vamos bien, agradeciendo eso. Así que no.
0: Nos soportan todavía.
3: Todavía no aguantan, así que no, agradecido de todo. Como le decía acá Arturo, la invitación es abierta a los chicos de la
0: Liceo Ecuador. Que el Señor les bendiga y nos veremos en una próxima oportunidad. Vamos al próximo tema en su programa Vivencia.

0: A continuación, queridos amigos, estimados hermanos, tendremos la reflexión bíblica a cargo de nuestro amigo y hermano Claudio Ramírez de la Iglesia del Pacto, ¿cierto? La
1: Iglesia del Pacto. Así es, muy buenas noches.
0: Tiene otro nombre la Iglesia del Pacto, ¿cómo se llama?
1: Amigos de la Misión.
0: Amigos para la Misión. Claudio, es un agrado tenerte con nosotros por segunda vez.
1: Así es.
0: En primer lugar, Claudio, ¿qué significa la palabra católico?
1: Mire, recordemos para todos los hermanos que nosotros tenemos frases históricas que están en nuestro inconsciente colectivo y que siempre repetimos. Cuando chiquitito escuchamos la frase que hay personas que son católica, apostólica y romana.
0: Así es.
1: Entonces, expliquémosle un poquito a nuestros hermanos qué significa esto, porque de ahí se van a desprender muchas cosas para nuestro país y para todos quienes seguimos la doctrina ya, cristiana.
0: ¿Ya? Correcto.
1: Católico, la típica pregunta, un hermano protestante, llamémoslo así, dice, yo no soy católico. Equivocado, hermano. Usted es católico. ¿Por qué? Porque católico significa universal.
0: Correcto.
1: ¿Ya? Indica que la fe está abierta para cualquier persona en cualquier parte del mundo. Por eso, la fe es universal. Apostólico. ¿Qué significa apostólico? Significa que la iglesia se basa en la enseñanza y la tradición de los apóstoles. De Jesucristo, no de otra persona. ¿Ya?
0: Correcto.
1: Manteniendo una continuidad histórica desde el origen del cristianismo. Y romano, ¿a qué se refería eso?
0: ¿Ya?
1: A que en ese entonces la máxima autoridad espiritual era el Papa. Recordemos que en Chile, en años más o menos recientes, hubo una separación de lo que era la Iglesia del Estado. Entonces, el Estado no era un Estado laico, era un Estado católico, por ende, apostólico romano.
0: Ya.
1: ¿Ya? Entonces...
0: ¿Pero quién desata profundamente esta definición?
1: El cambio o la reinterpretación la desarrolla nada menos que don Martín Lutero.
0: Ya, esto fue el siglo XVI, me parece.
1: 16 aproximadamente.
0: Correcto.
1: Sí, sí. Y reinterpreta los términos. Por ejemplo, Lutero abandona la palabra católico en el sentido original, ¿ya? O sea, no la abandona en el sentido general de universalidad, ¿ya? Pero sí cambió cómo se entendía. ¿Qué enseñaba él? Sostenía que la verdadera Iglesia Católica no es una institución visible gobernada desde un país o ciudad, sino que la comunidad espiritual era invisible de todos los creyentes, o sea, las comunidades eran invisibles donde habitaba todos los creyentes de Cristo, sin importar dónde se encontraran, ¿ya? Y él prefirió usar una expresión que decía una santa iglesia cristiana,
0: ¿ya?,
1: en vez de hablar de una iglesia católica.
0: Correcto.
1: Reinterpretó eso. Respecto de apostólico, decía que este carácter de apóstol no se heredaba por cadena física de obispos ordenados, ¿ya? Es decir, no había una sucesión apostólica. ¿Y qué enseñaba él? Que la iglesia apostólica únicamente es tal si permanece fiel a la doctrina y a las enseñanzas escritas de los apóstoles plasmados, ¿en dónde? En la Biblia.
0: Ya.
1: De ahí que vamos a tomar a tomarnos de Claudio, ese punto.
0: Pero hermano Claudio, una pregunta que yo tengo que hacer. ¿Cuál fue la real división de Martín Lutero de la Iglesia Católica? ¿Cuál fue lo que él le plasmó? Que, bueno, hubo el tema, uno de los temas fue la indulgencia,
1: por
0: que se pagaba, qué sé yo, un
1: para la expiación de los pecados.
0: De los pecados, ese era uno de los...
1: Una de las tantas.
0: Ya. Pero, aparte, tiene que haber otras cosas más.
1: Si retomamos la frase original, católico, apostólico, romano, aparece el tercer punto, romano. ¿Qué significaba eso? Bajo la autoridad del Papa. Entonces, este es el punto de quiebre absoluto. ¿Por qué? Porque Martín Lutero rechazó con vehemencia la idea de que la Iglesia Universal tuviera que someterse a un Estado, en este caso a Roma. ¿Cuál era su, entre sus tantas denuncias que hizo? Denunciaba que el papado romano se había convertido en una tiranía política y económica, y que usaba la fe para explotar a los creyentes. ¿Ya? En su escrito más severo siempre llegó a calificar la estructura del poder papal como el anticristo incluso. ¿Ya? ¿Por qué? Porque consideraba que las leyes romanas y los dogmas inventados oscurecían el mensaje de salvación gratuita por medio de la fe. Entonces, fuerte lo que dice él. Entonces, cuando nosotros hablamos que nosotros somos, somos católicos en el sentido de la fe universal, correcto, permanece eso, ¿ya? Después, apostólico, por supuesto,
0: ¿ya?
1: Seguimos la enseñanza de los apóstoles, pero ¿somos romanos? No, porque el protestantismo no acepta la autoridad del Papa.
0: De ahí definitivamente la iglesia se divide, ¿cierto?
1: Correcto. Martín Lutero, en sus tesis publicadas, establece una serie de diferencias mayores.
0: ¿Ya?
1: Pero las teológicas, básicamente de los puntos que hemos mencionado.
0: Correcto.
1: Ahora, ¿por qué mencionamos esto? Nosotros somos la única corriente de denominación de origen cristiano o monoteísta. No. A menudo nosotros escuchamos hablar de otras religiones.
0: Exacto.
1: Por ejemplo, ¿qué pasa con el Islam? ¿Qué pasa con el judaísmo? Nosotros tenemos raíces comunes con ellos.
0: No somos los únicos.
1: No somos los únicos. Somos monoteístas, reconocemos a los apóstoles y a los profetas específicamente, ¿ya? Pero obviamente hay cosas que nosotros sí tenemos en comunes con ellos. Por ejemplo, el monoteísmo parte con la figura del patriarca Abraham, ¿ya? Que es común a estas tres corrientes grandes que mencionamos.
0: ¿Ya?
1: Los más grandes son la fe en un solo Dios. Por eso somos religiones abrahámicas, ¿ya? Profetas compartidos. Nosotros tenemos a Noé, Abraham, Moisés, David, Salomón, ¿ya? Que también aparecen en las otras creencias, ¿ya? La figura de Jesús, mire, fíjese que el judaísmo lo ve solamente como un maestro, ¿ya? Sin un rol mesiánico. El cristianismo, o sea, para nosotros, ¿cierto? Lo vemos como el Hijo de Dios y el Mesías.
0: Ya.
1: Y el Islam lo ve solamente como un profeta importante previo a Mahoma.
0: Mm.
1: ¿Ya? Otra diferencia grande, por ejemplo, entre el cristianismo y el Islam. El Islam dice que no hay intermediario entre Dios y el hombre, mientras que nosotros a través del Mesías recorremos el camino hacia el Padre, el caso. Exacto. Del cristianismo, ¿ya? Si bien tenemos orígenes comunes, hay diferencias, como la que mencionamos, que es la principal. Nosotros reconocemos a Jesús como el Hijo de Dios, el Mesías, ¿ya? Ahora, ¿dónde nosotros encontramos estos puntos comunes? En lo que celebramos en este mes de septiembre. ¿Qué celebramos?
0: Perdón, ¿a quién decía, perdón?
1: Estos puntos tan importantes y comunes con las otras creencias, ¿dónde los encontramos? En el libro que celebramos en este mes. ¿Cuál es ese libro? El mes de la Biblia.
0: Exacto.
1: ¿Ya? Ahora, hay cosas que todos los cristianos deberíamos saber. ¿Por qué se escogió septiembre y qué celebramos en particular? Pues, ¿qué nos hace recordar un mes en particular? Esta Santa Escritura.
0: El de la Biblia.
1: Claro. Resulta que hay dos hitos que son más o menos importantes que dan origen a esta festividad. Nosotros, los traductores aquí se van a recordar y lo van a agradecer, ¿ya? Coincide con el 30 de septiembre, el Día del Traductor, en que se conmemora a San Jerónimo, el traductor, sí, de la Biblia del, correcto, hebreo al griego, de hebreo y griego al latín, ¿ya? Y que fue la Vulgata, el texto oficial de la Iglesia Católica por muchos siglos, ¿ya? Y curiosamente, el 26 de septiembre del 1569 se terminó de imprimir la primera Biblia completa en español y fue conocida como la Biblia del Oso, ¿ya? Y que fue traducida por Casiodoro de Reina. Esta versión fue revisada por Cipriano Valera después.
0: ¿Y había un oso? impresado en la impresión de
1: así
0: en
1: es.
0: La impresión.
1: Así es. Entonces, por eso coincidentemente se tomó este mes para poder celebrar. Ahora, ¿qué se persigue? Uno podría decir, bueno, ¿y solamente las iglesias cristianas desarrollan este estudio o esta dedicación especial en este mes? No, no es así, porque están las comunidades católicas también, todas las denominaciones protestantes. Es decir, va más allá de lo que nosotros creemos. ¿Ya? Esos son datitos interesantes. Cosas interesantes también que han ocurrido en estos días. Bueno, usted sabe que la iglesia a la cual yo pertenezco, la
0: Iglesia del Pacto.
1: La Iglesia del Pacto la dirige el pastor Luciano Silva.
0: Sí, correcto.
1: Y curiosamente estos días lanzó un nuevo librito, muy interesante que me gustaría comentar.
0: ¿Ya?
1: La frase se le va a hacer conocida a algunos. El libro se llama Chile será para Cristo.
0: ¿Ya?
1: ¿Ya? Y que relata hechos e hitos y memoria histórica de la lucha evangélica en Chile. Porque para poder llegar a tener un mes de la Biblia, algo pasó. Si antes nosotros, el Estado y la Iglesia Católica era uno solo, ¿cuándo ocurrió esa división? Y eso tuvo algún impacto. Entonces, ahí viene la segunda parte de mi intervención, hermano, que es necesario que la gente conozca, porque, por ejemplo, ¿cuándo y cómo llegó el movimiento protestante a Chile? ¿Ya? Y esto ocurre alrededor del 1814-1817, de una manera inicial y en los tiempos de la independencia de Chile. ¿Y quiénes eran estas personas? Eran marinos y oficiales extranjeros protestantes y que apoyaron la causa patriota.
0: ¿Ya?
1: ¿Ya? Y comenzaron repartiendo las primeras Biblias en inglés y en español. ¿En dónde ocurrió esto? En Santiago y en Valparaíso. ¿Ya? Un hito muy importante que ocurre en 1854 es el famoso Patio de los Disidentes. Recuerde que como estaba unido el Estado con la Iglesia Católica, ¿qué pasaba si un protestante se moría? No iba al cementerio. ¿Y sabe dónde iba? A un río, a un estero o al mar.
0: ¿Ya?
1: O a un basural. No tenía lo que hoy día se conoce como un derecho de sepultación en un cementerio. ¿Ya? Entonces, en el 1854, durante el gobierno de Manuel Bulnes, se autorizó la creación del primer espacio para sepultar a no católicos. Eso eran los disidentes.
0: ¿Ya?
1: ¿Ya? En el Cementerio General de Santiago, rompiendo el monopolio eclesiástico sobre la muerte. Imagínense, obviamente esto es otro tiempo y otra realidad. ¿Ya? Ahí, en ese patio, llegaron a ser sepultados alrededor de 3.000 a 5.000 hermanos en lo que va corrido el tiempo en ese espacio. ¿Ya? Y uno muy, muy importante, que fue Juan Canut de Bon. Pero este apellido yo lo conozco, Canut.
0: Conocido.
1: ¿Cuántas veces le han dicho Canuto a usted, a mí, a nosotros? ¿Ya? Y es debido a este predicador, un pastor español, perdón, Juan Bautista Canut de Bon, que predicó abiertamente en el norte y centro de Chile, ¿alrededor de qué año? Del 1880 y del 1890.
0: Exacto.
1: ¿Ya? Paralelamente a su llegada, llegaron colonos que eran bautistas y luteranos hacia el sur de Chile. ¿Y a dónde? Fíjese, cerquita, con Tulmo, y un poco más allá, a Osorno y Puerto Montt. Es decir, la fe o el conocimiento de la fe protestante no se dio solamente en la zona centro. Se comenzó a dispersar por Chile. Y después, en 1909, ahí ya nace la primera denominación más fuerte en Chile, que fue la Iglesia Metodista Pentecostal, a partir del avivamiento liderado por Willis Hoover en Valparaíso.
0: La Iglesia Metodista,
1: claro. Marcando el inicio del movimiento pentecostal masivo, y recuerden, siempre en los sectores populares. ¿Ya? Y hasta que se produce la separación entre el Estado y la Iglesia Católica, en ese entonces, en 1925, a través de la Constitución Política, que eliminó el concepto de religión oficial del Estado. ¿Ya? Y eso es lo que permitió a las iglesias evangélicas que pudieran obtener personalidad jurídica, como la Iglesia Metodista Pentecostal, que obtuvo su personalidad jurídica en 1929. ¿Ya? Imagínense todo lo que tuvieron que predicar esta gente en plazas, en tantos lugares y sectores populares para poder llegar a propiciar este tipo de cambios. Después, en 1930 aproximadamente en adelante, se produce una expansión general de lo que es el movimiento protestante. ¿Ya? Y se pasó de 2% de la población a convertirse en una ya minoría significativa.
0: Correcto.
1: Se pasó el 2% de seguidores de esta línea protestante. Alrededor de los años 74-75, en pleno gobierno militar, ¿ya? Se inauguró la Catedral Evangélica de Santiago, en 1974 específicamente, y se realizó el primer Te Deum evangélico. Recordemos que en Chile se desarrollan tres tipos de Te Deum, no es uno solo. Está el Te Deum evangélico, el Te Deum católico y el Te Deum ecuménico.
0: Exacto.
1: ¿Ya? Si usted me dice a mí, habiendo Te Deum en evangélico, yo encuentro más hermoso el Te Deum ecuménico, porque es más amplio y todos compartimos la misma fe, nos podemos reunir todos, es mucho más amplio. ¿Ya? Y con ese Te Deum, fíjese que se consolidó el primer gran espacio de reconocimiento público y cercanía hacia lo que era el poder político. ¿Por qué? Porque si no hay una cercanía hacia ellos, no se iban a poder conseguir estos espacios. ¿Ya? Y el próximo gran hito, hay dos: 1999, la Ley de Libertad e Igualdad Religiosa, la ley 19.638. Que otorga plena igualdad jurídica a las iglesias no católicas. Y eso fue fruto de años de movilización y unidad del mundo evangélico. ¿Ya? Y costó mucho. Aparecen los colegios, ya no necesariamente los colegios de iglesia católica.
0: Correcto.
1: El colegio adventista.
0: Haciendo clases de religión.
1: Y permitiendo la enseñanza de la religión
0: evangélica,
1: sin tener el título de
0: profesor.
1: Siendo reconocidos los conocimientos para poder impartir esta clase a través de las mismas denominaciones. ¿Ya? Hoy en día, una persona que no tiene estudios de pedagogía, pero sí que tiene un conocimiento acabado de la Biblia y respaldado por su iglesia, está facultado para poder rendir y dar clases de religión. Y llegamos al 2008, con el Día Nacional de la Iglesia Evangélica y Protestante. Ahí, eso fue por la aprobación de la Ley 20.299, y que declaró el día 31 de octubre como feriado nacional en honor a la Reforma Protestante. ¿Ya? Y siempre se asocia ese triunfo a una frase. La frase "Chile será para Cristo", que es un emblema, una frase emblemática, ¿cierto? Histórica, y asociado al movimiento pentecostal en Chile. Siempre se le asocia al pastor Manuel Umaña Salinas, pero curiosamente esta frase habría partido antes. ¿Ya? Bueno, hay algunas controversias entre investigadores y todo, pero no es si fue antes o después o quién la dijo. Lo importante es el carácter profético que toma esta frase, ¿ya? Y profético en el sentido de revelación. ¿Por qué? Porque añadía que Dios levantaría personas para poder predicar el mensaje en el país y que la obra prosperaría a pesar de enfrentar duras pruebas. Y con los datos históricos que hemos dado, vaya que ha costado. Desde ese 1814 prácticamente, 1818, hasta el día de hoy. Y si bien no lo tengo dentro de los hitos, hubo un parlamentario de acá de la zona que fue muy importante en la promulgación de esta ley.
0: Fue Edmundo Salas.
1: Don Edmundo Salas de la Fuente.
0: Sí, me acuerdo yo.
1: Entonces, al César lo que es del César, en el fondo, darle el reconocimiento a quien sí, corresponde, y también reconocer el rol que él tuvo en propiciar esta ley y estos espacios de participación para nuestras comunidades. Como ves, tenemos muchos increíble temas que podríamos hizo conversar.
0: Un análisis, pero realmente perfecto, un análisis real de lo que es el movimiento de... Algo nos quedan algunos minutos, hermano Claudio, que añadir, pero está perfecto. Hay un libro, no sé si usted lo conoce, que habla sobre, no sé, el desafío de las masas, parece que es del movimiento pentecostal. Habla del movimiento pentecostal, yo lo tuve en mis manos, pero no me acuerdo, que habla de las masas, como el porque el pueblo evangélico fue creciendo de menos a más.
1: Así
0: éramos,
1: es.
0: Éramos poquísimos.
1: Así es.
0: Y ahora hemos ido.
1: Y en estatus populares.
0: Claro. Y ahora se ha ido evolucionando.
1: Hoy en día, bueno, hay cosas positivas como estos avances, pero también hay cosas que no son tan positivas, pues, y que a veces también tenemos que conversarlas. ¿Sabía usted que en Chile tenemos más de 4.500 denominaciones? Más de 4.500. En vez de unirnos, nos separamos.
0: Sí.
1: Y a veces por sí, falta, no, sí, por falta de estudio y de interpretación.
0: O sea, son más de 5.500 corporaciones.
1: Corporaciones,
0: no son
1: claro.
0: Iglesias. 5.500. Yo creo que eso es lo negativo, porque deberíamos, como te dices, China para Cristo, pero...
1: Y sobre todo en el mes de la Biblia, ¿dónde tendríamos que centrarnos? En las cosas que nos unen. ¿Y dónde están las cosas que nos unen? Específicamente quedaron escritas y plasmadas en este libro maravilloso.
0: Hermano Claudio, mire, yo quiero agradecerle su excelente exposición. Quedamos claritos, ya lo vamos a invitar para una próxima actividad, porque ya usted es parte ya del staff de Vivencia, ¿ya?
1: No, agradecido.
0: No, como le digo, no, para nosotros es un agrado tenerle junto a nosotros. Una oración por esta reflexión le pido que haga para que el Señor bendiga a los hermanos oyentes que han escuchado esta reflexión. Oremos.
1: Señor, en esta tarde te queremos dar gracias primero por contar con estos espacios de libertad y de amplitud para poder llegar con este mensaje tuyo a cada hermano en sus hogares, en sus casas, a través de las distintas plataformas. Agradecerte por haber tenido el encuentro con este hermano que me invitó a participar generosamente de su programa, ser partícipe y también poner mi granito de arena en lo que uno va aprendiendo y lo que va viviendo. No olvidemos pedir por nuestros adultos mayores, por la gente enferma que tenemos, por nuestras familias, sobre todo en este periodo de fiesta, que nos podamos cuidar, proteger, que celebremos a la patria, que podamos leer la Biblia, cuidarnos, y que sea un cuidado con responsabilidad. No enfrascarse en cosas, en situaciones triviales que pueden ocurrirnos en la calle. Ocurren muchos excesos, pero nosotros somos llamados a implantar la cordura en las situaciones que nos toque vivir. Agradecemos al Señor por cada día que nos da la fuerza para poder levantarnos, para poder difundir su palabra y para poder llegar con estas palabras al corazón de quien lo pueda necesitar. Hay gente que está en distintos lugares. Pensemos tan simple como un hospital. En un lugar alguien está partiendo de este mundo, y en otro espacio alguien está llegando a la vida. En toda la gente que está trabajando, que pueda conservar su trabajo, sobre todo en estos tiempos difíciles. Y pedir, Señor, por sabiduría para poder entender, aprender de tu mensaje y de tu palabra.
0: Amén,
1: Señor. Para poder bendecir, Señor, este espacio de comunicación que se da hacia la comunidad. Y también pedir por mi iglesia, que Amén. Estamos haciendo un estudio, esforzándonos por aprender un poquito más y también compartir nuestra experiencia y nuestra vivencia con nuestros hermanos. Te dejamos todo esto en el nombre de tu Hijo Jesucristo. Amén.
0: Amén. Excelente, aplaudido.

0: Queremos dar gracias a nuestro hermano Claudio por su gentileza, por su espacio, por su tiempo, que mi Dios lo pueda bendecir grandemente junto a esposa en las tareas de la iglesia. Eso es importante. Este programa no es un programa de Luis o un programa de la iglesia metodista, es un abanico abierto a todo el mundo para proclamar el reino de Dios. Vamos a orar por los enfermos. Hay varias peticiones de oración. En primer lugar, vamos a orar por Eduardo Aguilera, vamos a orar por Chelo Sandoval y vamos a orar por mi hermano carnal Fernando Segura, que ha tenido algún problemita de salud, pero yo sé que el Señor lo va a restaurar. Padre, en el nombre de Jesús, vamos a la oración por nuestros hermanos que sufren. Orar, Señor, por nuestro hermano Luis Aguilera, orar por nuestro hermano Chelo Sandoval, por Fernando, Señor. Orar también, Señor, por Eulogio Andana, que está en un hogar, Señor, en Penco. Orar por este país, Señor, para que, como decía nuestro hermano Claudio, se abran puertas, posibilidades de trabajo, Señor, y pueda realmente todo el mundo pueda crecer en todo aspecto de la vida espiritual, pero también en la vida material. Líbranos, Señor, de situaciones ajenas a tu voluntad. Protégenos, Señor, en estas fiestas patrias, Señor, y que la paz y que tu amor pueda perdurar desde Tomé, América y el mundo. Que tu bendición que sea del Padre, el Hijo y el Espíritu Santo. Amén. Amén.
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